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2: Ya les 6:14, estamos de regreso para proyectarles este listado musical de los 90 hasta hoy. Yo soy Eli Ramírez. Y pues bienvenidos a esta a este turno. Vamos a disfrutar de buenas rolas. Uy, no se imaginan lo que tenemos esta tarde noche. Quédense conmigo. Los números en cabina: 238-38-24615 y 238-122-8891. Iniciamos ya.

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Ya las 6:32, 6:32. Ay, qué bochorno, soy yo. ¿Será porque ando encerradita aquí en cabina? Pero ustedes, ¿qué tal andan sintiendo el calorcito? Bueno, no sé. Ahí me platican porque yo ando encerrada. El saludo para Jessy Miranda, que nos anda escuchando. Milagrazo, Jessy Miranda, que andas por aquí. Saludos. Acuérdate que las complacencias en punto de las 20 horas y latidos. Vaya que... No, hombre, ya estoy sintiendo calor. Vaya que estamos disfrutando de estas tardes, de estos, Y me recuerda mucho a esas tardes noventeras. Ustedes también, yo espero que se acuerden. Hay películas como... Películas noventeras que nos tenían enganchados en el famosísimo Canal 5. Los años 90 dejaron una huella imborrable en la cultura pop, pero sobre todo en la forma que se consumía el contenido desde la comunidad de nuestro hogar. Y a esta hora, más o menos, ¿no? Aprox, nos ponían Titanic, nos ponían Jóvenes Brujas, que salió en 1996. No, hombre, quien veía Las Jóvenes Brujas es porque era muy valiente, pero muy valiente. La ciudad de Los Ángeles sirvió como el telón de fondo perfecto para esta historia que mezclaba la rebeldía adolescente con el misticismo y la magia oscura. Un grupo de estudiantes marginadas descubre el poder de la brujería, desatando consecuencias inesperadas que mantenían a la audiencia juvenil al borde del asiento, fascinada por la estética gótica y la actitud desafiante que definía a la protección, a la perfección, perdón, la vibra de la época. No, hombre, es un clásico de clásicos. El Hombre Manos de Tijera, 1990, glorioso en los 90. Colorido, monótono, suburbio que contrastaba con la obscura mansión gótica de la colina. Nació uno de los personajes más entrañables del cine fantástico. La historia de Edward, un ser artificial incompleto, con tijeras en los dedos, exploraba temas profundos como la aceptación, los prejuicios y la belleza de ser diferente, tocando el corazón de millones de espectadores que veíamos la película una y otra vez. La brillante colaboración entre el director Tim Burton y el actor principal, pues creó una atmósfera mágica, que es Johnny Depp, y la neta es que qué buena peli, clásico de clásicos. Parque Jurásico de 1993. No, hombre, cuando nos ponían ya Mi Pobre Angelito de 1990, amábamos ver a Mi Pobre Angelito en Chicago, que fue el escenario de una de las comedias familiares más exitosas y repetidas en la historia de la televisión, especialmente durante la temporada invernal. Y bueno, hablaba de la travesía de Kevin McAllister, un niño olvidado por su familia, que debe defender su hogar de un par de ladrones. Y entonces siempre nos ha sacado carcajadas, se vuelve un clásico. Y pues la brillante actuación de su joven protagonista. Más adelante seguiremos platicando. Ya a las 6:36 minutos. 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
3: 2, 1, 2, 3. ¿Cómo no? Va a ser un exitazo este tema. Es momento de nuestra canción más perrona y recordamos a aquel Raúl Alejandro que nos deleitó con Todo de Ti. La historia detrás de este himno. Ahí les va. Era mayo de 2021. Veníamos saliendo de la pandemia y Raúl Alejandro venía de su álbum debut Afrodisíaco, puritito reggaetón, pero el mundo esperaba más de lo mismo. Pero él se encerró en Puerto Rico y dijo: quiero hacer algo diferente, algo para bailar en verano. Así nació Todo de Ti, una bomba de disco funk ochentero y con bajo sexy y con ese coro que no se nos olvida. Fue un riesgo total y le salió perfecto. Se convirtió en su primer tema en entrar al Billboard Hot 100. Llegó al puesto 2 en Spotify a nivel mundial y al tercer mundial en el Billboard Global 200. Y fue número 1 en toda Latinoamérica y España, donde rompió el récord y pues vendió 1.6 millones de streaming en un día. Todo de Ti marcó el antes y el después. Le valió su primer Grammy Latino por Fusión Urbana. Le abrió las puertas a giras mundiales y confirmó lo que en su momento la revista Rolling Stone mencionó. Raúl Alejandro ya no era la promesa. Era la superestrella del nuevo pop latino. Y esta es nuestra canción más perrona.

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0: Instituto Electoral del Estado busca recursos por más de 1,000 millones de pesos para 2027. Buenas noches, soy Jesús Lemos y esta es la información más importante de la última hora. Le quiero comentar que el Consejo General del Instituto Electoral del Estado de Puebla perfila 1.300 millones de pesos para el ejercicio 2027. Cabe señalar que el recurso ya contempla la organización de las votaciones intermedias. Esto lo señaló la presidenta del organismo, Cristian Mariana Ceballos Garduño.
1: Para el desarrollo del proceso electoral. El primer presupuesto consta de 566 millones de pesos, que justamente está dividido entre los servicios personales, servicios generales, que es la venta de inmuebles, papelería, etcétera, y también tenemos lo que son bienes muebles o adquisición de bienes muebles. Por eso está integrado nuestro presupuesto ordinario para las actividades que vamos a desarrollar en el 2027. Y después tenemos nosotros nuestro presupuesto del proceso electoral, que está conformado por 866 millones de pesos.
0: Por otra parte, le quiero comentar que el 40% de los municipios ha cumplido con las normas de bienestar animal en Puebla. Esto lo señaló la directora de Bienestar Animal, Michelle Islas Galime. En los temas nacionales le quiero informar que la Suprema Corte de Justicia de la Nación limitó candidaturas independientes en Michoacán. En los temas internacionales le quiero dar a conocer que militar venezolano señalado de torturas fue deportado por Estados Unidos. A través de la cuenta de X, arroba la red 5 radio, le quiero platicar que usted todavía puede degustar de los tradicionales chiles en nogada que son preparados por el monasterio de Santa Clara del Sagrado Corazón. Será todos los domingos, anote las fechas, solamente quedan 2, 30 de agosto y 6 de septiembre. Ustedes pueden adquirir sus chiles en nogada en la 8 Oriente del Centro Histórico de Atlixco. También hay servicio para llevar o pueden marcar al 244-445-1240. La temperatura ambiente en este momento de Puebla Capital es de 21 grados centígrados. Hasta aquí la información más importante generada en la última hora. Lo invitamos a seguir con las noticias de Puebla, México y el mundo en Red Ciudadana por el 1120 de amplitud modulada. En la consola digital, José Pacheco. En los micrófonos del radio le informó Jesús Lemus. Muy buenas noches.
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2: Las 7:15 y pues ya en unos minutos más estará arrancando el eclipse parcial de luna, un espectáculo nocturno que en nuestro país lo vamos a poder observar del 27 al 28 de agosto. Inicia a las 7:23, pero su punto máximo será a las 10:12. Finalizará a la 1:01 del 28 de agosto, en la madrugada. Así que, protecciones. Las embarazadas deben de tener listoncito rojo o bien un segurito o ambos. ¿Ustedes sí creen en esto? ¿Sí se están protegiendo? Hay quienes dicen incluso que, bueno, que no estés embarazada, ¿verdad? Que te protejas poniéndote un algodoncito en el ombligo. Pero hay otras más. ¿Ustedes se acuerdan? Los números en cabina están disponibles para ti. 238-38-24615 y 238-122-8891. Y la hermosa luna empieza... ya hay luna llena, de hecho. O sea, hay luna llena y está tan inmensa, tan bella, tan reluciente, tan coqueta. Justamente yo estoy al poniente de la ciudad y a mano izquierda que tenemos el ventanal donde usted puede ver las cabinas. Hoy esta noche me está regalando un paisaje maravilloso, nocturno. Así que si pueden salir y ver la luna, háganlo. Y bueno, ya que estamos hablando de luna, yo le voy a poner ese toque a esta noche porque ya estamos a nada de arrancar. 7:23 arranca este eclipse, 7:23, así que también si quieren compartirnos sus fotos, adelante el número de WhatsApp, 238-122-8891 o bien a través de Telegram. También allí estamos interactuando con ustedes, así que pues... Ya vamos a sonar este tema. Esto lleva por título Luna. Y yo sé que van a disfrutar mucho este rolo. 7:18.

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escuchando. Tú también te puedes reportar conmigo a través del 238-38-24615 y 238-122-8891. Tengo recomendación de la hora, señoras y señores, y seguramente usted anda pues alistando todo para este regreso a clases. 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
1: Las 7 con 51 minutos y vamos a cerrar ya la hora de música con mucho ritmo y nos vamos ya con Latidos, la hora romántica de complacencias, de transmisión en vivo a través de TikTok. Sigan las cuentas oficiales de Vive FM y ya vamos a cerrar esta programación musical de la hora 19 para darle entrada a Latidos después del último radar del día. La información se amplía mañana en el Buenos Días Regional y en el Buenos Días Tehuacán.

0: la noche y este es el resumen de las noticias más importantes de este jueves 27 de agosto. El eclipse parcial de luna inició a las 19:24 horas y alcanzará su máximo a las 22:14. Estudiantes piden revisar el caso de Alejandro Martínez, señalado por presunta participación en protestas violentas. Las normalistas de Teteles se manifiestan frente a Casa Aguayo y exigen liberar a su compañero detenido en la Ciudad de México. Aseguran una pipa de gas LP en Santa María, Cuaco, por presunta toma clandestina. Instituto Electoral del Estado proyecta presupuesto de 1.300 millones para elecciones de 2027. Hoteles del Centro Histórico de Puebla Capital alcanzan 80% de ocupación en verano. Puebla remodelará los módulos de turismo en la CAPU y el Palacio Municipal. Las obras concluirán antes de Día de Muerto. En Tehuacán se reporta un incendio en una vivienda en la colonia Juan Pablo II. Moviliza a cuerpos de emergencia.
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0: Son las 8:03 y seguimos con más información. Normalistas de Morelos bloquean la autopista Siglo XXI a la altura de Amilcingo. Investigador de la Benemérita Universidad Autónoma de Puebla presenta un glucómetro no invasivo con 87% de precisión. El programa federal Volver a Crecer libera adeudos de más de 1.100 productores poblanos. Karatecas poblanos competirán en el Mundial Shito Ryu en Japón. Javier Terán y David González representarán a Puebla en Yokohama a partir del 27 de septiembre. El gobierno de Puebla reconoce acuerdo salarial entre la Volkswagen y su sindicato. Modernizan 3.68 kilómetros de la carretera San Hipólito-Jalapa a la altura de Acatzingo. Buscan identificar al hombre hallado sin vida esta madrugada en San Francisco, Totimihuacán. Las hermanas Clarisas de Atlixco invitan a adquirir los tradicionales chiles en nogada disponibles este domingo 30 de agosto y domingo 6 de septiembre en la 8 Oriente número 9 en el centro de Atlixco. Se pueden consumir en el lugar y si es para llevar hay que acudir con un recipiente. 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En la operación digital, José Alfredo Pacheco. En Radar le informa Girap Aguilar Miranda. Gracias.
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Ya las 8:20, muy buena noche, bienvenidos a todos, ya estamos disfrutando de Latidos. La luna ya está en lo alto y la música se vuelve un abrazo. Bienvenidos a Latidos, la frecuencia que te acompaña cuando todos ya se van a descansar, nosotros estamos aquí. Déjate llevar por los recuerdos, dedica un pensamiento a esa persona especial o una rola y vive la noche aquí con nosotros. Porque hay secretos que solo se confiesan en la oscuridad y canciones que lo dicen todo sin hablar. Esto es Latidos. Siente la magia de la noche, respira profundo y enamórate una vez más. Yo me quedo aquí contigo, latiendo juntos al mismo ritmo. Iniciamos.

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Las 8:30, voy a mandar el saludo para Frank, voy a mandar el saludo para Isidro, que me dice que nos están escuchando, la familia Hernández. Buena programación. Y también voy a mandar el saludo a Jaime, voy a mandar el saludo a mi querido amigo Lalito, que ya nos está viendo y escuchando. El saludo también para Cadabra, para Don Mota, también para... El saludo para, ¿quién más anda conectadito por aquí? Para Frank, que anda cumpliendo años. Muchas felicidades, Frank. Que sean muchísimos años más. Y también el saludo para mi querido Alex Mendoza, que ya nos dio ahí un obsequio en TikTok. Muchas gracias, qué lindos. Y también, me dice Isidro, una complacencia para la familia Hernández, en especial para mi mami, doña Guillermina. Claro que sí, dime qué canción quieres escuchar, Isidro, y con todo gusto. También el saludo para Carol Rodríguez en Coxcatlán, que nos están escuchando y que están viendo también la transmisión en vivo. Muchísimas gracias, muchísimas gracias por estar con nosotros, por disfrutar de la música romántica, estas rolas que ustedes van solicitando y aquí en cabina le vamos dando play. Antes de seguir disfrutando de este listado musical romántico, tengo recomendación de la hora número 20. 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

Los 8:52, que tengan fabulosa noche siempre. Es un gusto poder acompañarles a través de esta señal. El saludo para Robloxiano, para Isidro, para el pequeño Becky que nos está escuchando. El saludo para... ¿quién más anda por aquí? Para Kiki Wish, que ya se conectó. ¡Qué milagro! Hola y adiós. Ya casi me estoy retirando de esta transmisión en vivo a través de TikTok, pero los voy a dejar con buena compañía para Frecuencia Modulada. Meli Ángel está acompañándote de aquí a la medianoche. Ella cierra este día, quédense con ella, disfruten mucho de esta programación musical. Pero antes de que me vaya, el saludo para Jessy Miranda, el saludo para la terminación 71 que me pidió la canción de Vicentico Paisaje, el saludo para la terminación 11. Hola Eli, buenas noches, ¿me puedes complacer con una canción de Carlos Rivera? Recuérdame, por favor, saludos. El saludo también para la terminación 86. Hola, buenas noches, le puedes mandar saludos a la doctora Jessica Huerta, que se encuentra feliz de parte de su novio Gustavo, que la ama muchísimo. Puedes complacerme con la canción de The Flame. Te sintonizamos desde el auto. Ya la coloqué, yo espero que la hayan disfrutado muchísimo. Un saludo para Monse, aparte Jaime, aquí escuchando en mi pueblito, no digas mi terminación. Ok, bueno, pues ahí están los saludos. Fabulosa noche a todos. Un abrazo donde quiera que nos estén escuchando. Yo soy Eli Ramírez. Esto fue Latidos. Hasta mañana.

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2: 9:17 p.m. Soy Meli Ángel y te voy a estar acompañando de aquí hasta la medianoche a través del Vive 106.3 éxitos de los noventas hasta hoy. Te recuerdo los números en cabina 238-38-246-15 y 238-122-88-91 para que empieces a mandarnos algún saludito o algo de un tema en específico del que quieras que hoy en esta noche platiquemos aquí en Vive FM. Vámonos con algo de Jeans titulado Corazón Confidente.

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2: La noche ya con 31 minutos. La pregunta, ¿qué tal les fue el día de hoy? Y es que muchas veces nos preguntamos qué tal nos va en esta noche, ¿no? En este jueves 27 de agosto. Y es que hay veces en las que a las personas nos gustaría que nos preguntaran cómo nos fue, qué tal nos va y cómo estuvo nuestros días. Así que cuéntanos en las redes cómo tú le preguntarías a esa persona tan especial el día de hoy si se la pasó bien, si le fue bien. Y también quiero mandar un saludito muy especial para Mariana, que hoy es su cumpleaños. Muchas felicidades, Marianita. Espero que te la sigas pasando muy bien. Y te recuerdo los números en cabina para que puedas mandarnos algún mensajito al 238-122-8891. Síguenos también en nuestras redes sociales, Facebook, Twitter e Instagram, como Vive FM 106.3. Así que vámonos con algo de Azul Azul, titulado La Bomba.

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2: Stop. 9 de la noche ya con 50 minutos de este jueves. Qué buenas noches estén pasando todos. Ustedes, todos los que escuchan Vive FM a través del 106.3 Éxitos de los 90s hasta hoy, ¿alguna vez han escuchado sobre la higiene del sueño o el arte de apagar la mente? Este es una serie de hábitos respaldados por la ciencia para volver a dormir como bebé, por ahí lo dicen, ¿no? El primer error que cometemos es la luz azul del celular. Esa pantalla le dice a tu cerebro que todavía es de día y frena la producción de melatonina, a la hormona del descanso. El truco de los expertos es simple. Aplica el toque de queda digital dejando la pantalla unos 45 minutos antes de dormir. Mantén tu habitación fresca y usa tu cama solo para descansar. No para trabajar ni para comer, ¿no? Porque la cama solamente es para descansar. Hay que educar a nuestro cuerpo que tenga ese ritmo, ¿no? Para que nosotros podamos solventar esa energía y el resto del día podamos estar sin cansancio, podamos estar feliz, podamos disfrutarlo y podamos llegar también a una noche en familia y disfrutarla en estos días, ¿no? Ya son 9:51. Te recuerdo los números en cabina para que te comuniques con nosotros al 238-38-246-15 o al WhatsApp 238-122-88-91. Vámonos con algo de Alan Walker, titulado Fue.

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2: Bienvenidos a un nuevo episodio, soy Claudia Mejía. Creo que han escuchado por ahí en las noticias sobre este gusanito, el gusano barrenador. Hoy tenemos un invitado, es un infectólogo, es el doctor Bruno López. ¿Cómo estás?
8: Muy bien, muchas gracias.
2: Gracias por estar aquí y hablar sobre este tema. Sí da miedo, ¿verdad? O sea, sí ha como que metido miedito en la población.
8: Pues lo que se ve da más miedo, ¿no? A veces puede ser más peligroso para la vida en corto plazo una bacteria que no vemos, pero estos como los se pueden ver al ojo desnudo, como se dice,
2: claro.
8: La verdad es que sí generan miedo. La invasión de animales o humanos por este tipo de moscas en su fase larvaria, que son los gusanos, y que esa es una miasis, ¿no? Prácticamente es el término de miasis. Pero esta es una fase intermedia de la vida de la mosca, ¿no? Tiene que estar, llega como la mosca, se para en el tejido, puede ser incluso en una herida, en los conductos auditivos, las orejitas de las vacas, en la boca de un humano, en una herida de un pie de un paciente con diabetes, por ejemplo, con pie diabetes. Se para ahí, deja sus huevos y esos huevos eclosionan, pues se abren, digamos, y se producen la larva, el pequeño gusanito. Y una vez en mosca va a otro, se reproduce con otro macho y va a volver a buscar otro sitio donde alojarse. Todas las moscas llevan esa fase. Hay una que es bastante curioso porque ella prefiere poner sus huevos. Se llama Dermatobia, le llaman la mosca peluda en algunas regiones. Aparte, pues, del gusano barrenador.
2: ¿Cómo se ve?
8: Se ve similar. La verdad es que la mosca sí tiene unas características en los colores. Por ejemplo, la mosca del gusano barrenador, el Coclidomia hominivorax, que es un nombre así científico, digamos, tiene color como verdáceo. Es color verde.
2: Ay, son
8: es
2: esas grande, moscas grandes.
8: Verdes, exacto. Ay. Con una la espaldita así como verde.
2: Okay.
8: Y que vuelan pues rápido, a grandes distancias. Y esa, y pues se pueden diferenciar en la morfología que tienen. Lo que sí cuesta más trabajo es en la fase de larva, el gusanito, diferenciarlo de otras especies. Ahí sí, porque incluso tienes que verlo con el microscopio, ver ciertas estructuras. El problema del gusano barrenador es que puede dar cuadros graves porque le gusta el tejido humano vivo, entonces es un parásito obligado, es decir, para que desarrolle todo su ciclo de vida, necesita una herida de una persona viva para que ahí siga penetrando en el tejido, barrena, es decir, por literal su nombre, entra, va escarbando el tejido sano y hasta meterse más adentro, hacer cavidades y crear hasta, y por arrastre pues lleva bacterias y ahí puede crear infecciones también, ¿no? Por bacterias. Entonces esa es la importancia que tiene. ¿Qué pasa al ganado? El ganado pues se enferma, ¿no? Se enferma porque se llena, si lo dejan sin un tratamiento, penetra y le da un cuadro grave de invasión de este gusano. A la par, pues al abrir esas cavidades, deja que bacterias entren y le da sepsis también al ganado y mueren muchos.
2: Y se puede morir.
8: Exacto. Y es tan difícil a veces, en una sola puesta de una mosca de gusano barrenador, el Coclidomia hominivorax, que es el nombre de la mosca, al poner en una herida, en una cavidad, sus huevos, pone hasta 200 en una sola. Y de esos se evolucionan hasta el 70%. ¿Cuántos gusanos se van a producir?
2: ¿Todos son los que barrenan?
8: Y todos al mismo par pueden ir barrenando.
2: O sea, es muy rápido.
8: Entonces, por eso a veces tienen que sacrificar al ganado.
2: Ganado.
8: Porque ya están tan invadidos que es imposible quitarle todos.
2: Pero esto ya estaba erradicado.
8: Esto ya estaba erradicado.
2: Desde los 90s, ¿no?
8: Desde el programa de erradicación del 70 al 92. En el 92 se declaró que era libre de México y Estados Unidos. ¿Cómo lo hicieron? Pues liberaron muchísimos cientos miles de millones de machos, pero estaban radiados, o sea que eran infértiles, digamos.
2: Okay.
8: Entonces se reproducían con moscas hembras y las moscas hembras lo que tenían era producción de huevos sin larvas, o sea eran huevos estériles, digamos, ¿no?
2: Uh-huh.
8: Y así ya dejaron que no se reproducieran hasta que finalmente desaparecieron. Esa fue la técnica que usaron.
2: ¿Y por qué ahora regresó?
8: El problema donde no realmente, aparentemente se había erradicado, pero había pequeños brotes, por ejemplo, en Panamá, en Puerto Rico.
2: Centroamérica.
8: En Centroamérica, en varios, en Venezuela. Y por ahí había esos pequeños brotes. Con la cuestión de la inmigración y el tráfico ilegal de ganado, allí empezó, por eso Chiapas fue la primera zona, y de ahí, así como hemos venido con los casos. Chiapas empezó primero el año pasado con hasta un total de, el año pasado cerró con 90 casos en todo el 2025 y en 2026 al cuarto, al 3 de julio, lleva ya 55 casos. Y después empezó a extenderse ahora nuevamente a Hidalgo, a Jalisco, Hidalgo con 28 casos, Hidalgo con 13, de humanos, humanos con infección. Ha ganado, ha habido más. Oaxaca 39 casos, Puebla 35, Veracruz 90 casos, 24%, es el que más casos tiene ahorita en todo lo que va de este año.
2: Me impresionan los casos en humanos porque, ¿cuáles son los factores? Supongo que la mala higiene o la falta de higiene, claro, es lo que pues provoca esto.
8: Bien lo comentaste, la falta de higiene es la primera parte de esto, ¿no? ¿Por qué? Porque si yo baño a mi perro o a mi gato, yo mismo me baño a lo mejor una vez por semana, pues dejo, o dos veces por semana, dejo que todos estos días una mosca se pare en una herida, en alguna lesión, más si es una persona ya frágil, por ejemplo, los animales, las mascotas a veces pueden ni siquiera darse cuenta, ¿no? Pero un humano, por ejemplo, con una pequeña herida, que muchos lo vemos, por ejemplo, con pacientes ancianos, ¿no? Que tienen ya algo de demencia, que solo están en cama y que pueden estar un poco descuidados porque no están al 100% con ellos, pues se le puede parar hasta en la oreja, en la nariz y ahí dejar los huevos y convertirse en gusanos. Vamos a poner un ejemplo de un paciente con pie diabético que de por sí ya tiene demencia y que solamente está en cama, ya no comunica, tiene muy poca movilidad y de repente pues llega o pues lo encuentran sus familiares con una lesión en su pie con unas gusanos. Al menos para la persona que no se dedica al 100% a esto, ver los gusanos no va a poder distinguir si es una de estas de mosca doméstica o si es de gusano barrenador o Lucilia, no va a saber. Entonces hay que ver de que no se trate de que efectivamente que sea gusano barrenador. Y lo siguiente es que no podemos quitarlos y echarlos a la basura. ¿Por qué?
2: Porque eclosionan de nuevamente como mosca, ¿no?
8: Y vuelven a reproducirse y a contaminar el ambiente otra vez y a infectar otros pacientes o huéspedes. Entonces lo que necesitamos es quitar la mayoría. Recomienda, si no tenemos en ese momento la posibilidad de que nos ayuden a supervisar qué sea, echarlos en un frasco con alcohol. Con alcohol prácticamente se preservan intactos. Mueren, pero se preservan intactos los gusanos. Echamos una porción en alcohol y lo demás tenemos dos opciones. Una es incinerarlos o inundarlos de alcohol y dejarlos en un recipiente cerrado. Aparte de las muestras que ya tenemos, ¿no? O jabón, agua de jabón y dejarlos ahí encerrados. No recomiendan enterrarlos para que puedan reconocerse al microscopio de qué se trata. Si es Lucilia, si es la mosca doméstica, no pasa nada, ¿no? Finalmente tenemos muchos años viviendo con ellos. Lo ideal es tener mosquiteros, una buena higiene, si se encuentran, reportarlos para ver de qué se trata.
2: ¿Estas son como medidas ya teniendo ahí al gusano?
8: Sí, hay que ir a atenderse porque sí tiene sus cuidados cómo retirar estos gusanos. A veces si uno los retira nada más, la misma persona familiar del paciente los retira, puede a veces también lastimar al paciente, puede favorecer que también haya una infección. En este momento que como vemos vamos en incremento de casos, sí es importante cada vez que lo tengamos reportarlo y o acudir al centro de salud, a la clínica familiar para que sea revisado.
2: ¿Qué otra medida importante de las que ya hablamos para reforzar?
8: El cuidado de pacientes que están postrados en su cama, pacientes que son inmóviles, pacientes que tienen alteraciones neurológicas que no permiten sentir incluso dolor a veces o comunicar qué problema tienen. Esos son los que deben tener especial atención e incluso hacer una rutina diaria o cada vez que se haya el baño de estos pacientes, el aseo de ellos, revisarles la oreja, revisarles la nariz, revisarles la boca, incluso hasta las cavidades genitourinarias, por ejemplo, ¿no? La vagina, el ano, a veces también es un lugar donde se pueden alojar las moscas y ahí dejan los gusanos. Y muchas veces puede pasar mucho tiempo ahí y nadie se asome a ver. El gusano barrenador, cuando ya empieza a dar síntomas, incluso dolor en el paciente, ya seguramente ya penetró más las cavidades. O sea, cuando está muy superficial, la verdad es que ni siquiera puede dar nada. O a veces puede ver uno, por ejemplo, una herida que se pone más roja, o que se abulta, ¿no? Se hace un bultito en el tejido. La oreja, por ejemplo, hasta que ya empieza a penetrar el tímpano, más adentro, ahí es donde ya empieza a dar dolor, pero puede no dar ningún problema. Entonces aquí yo creo que no es conveniente esperar hasta que haya un síntoma.
2: Si llegamos a ver esto en pacientes, en mascotas, ya decíamos que hay que reportarlo para ya tengo el número, es el 800-751-2100. Él es el doctor Bruno López, infectólogo. Gracias por estar aquí.
8: Muchas gracias.
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2: Noche ya con 30 minutos de este jueves. Acabamos de escuchar Botellita de Kenia Os. Este es uno de los sencillos destacados de la cantante creadora mexicana, pertenecientes a su exitoso álbum de estudio K23. Este fue lanzado a finales del 2022. ¿Alguna vez han escuchado esa canción y le han puesto atención? Porque el título hace referencia a un clásico juego que muchos de nosotros en algún momento hemos jugado en alguna fiesta con nuestros amigos, con nuestros primos o incluso con nuestra familia, ¿no? Es la botellita que utilizamos nosotros para hacer la metáfora del azar, ¿no? De a ver quién le toca dar un beso a quién. Eso hace alusión a esa canción de Kenia Os, que fue lanzada en el 2022. Te recuerdo los números en cabina para que te comuniques con nosotros al 238-38-246-15 y al WhatsApp 238-122-8891. Y vamos a mandar un saludito muy especial a la terminación 258 que nos escuchan en San Pablo, Xoquitlán, Puebla. Un saludo para todos los amigos que nos escuchan, que sintonizan Vive FM de la Sierra Negra. Ya son 10:30 minutos.

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2: Es de la noche ya con 48 minutos. Muy buenas noches a todos los que ya van de regreso a su casita a descansar. ¿Alguien de ustedes toma suplementos alimenticios y sabían que hay muchos errores que cometen y que no se dan cuenta? Y es que los suplementos alimenticios podrían parecer promesas de salud que están antes que se desen en millones a través de redes sociales o tendencias de salud. Tras etiquetas atractivas se esconde una realidad química bastante compleja. Y es que estos productos no son inocuos. El consumo desinformado deriva de urgencias médicas inesperadas y aunque el mercado crece por el deseo de la inmunidad, la línea hacia el daño tóxico es muy delgada. Por ello, es necesario saber cuáles son esos errores que cometemos aquellas personas que tomamos suplementos alimenticios, porque también tenemos que estar supervisadas por un médico. No nada más tomar suplementos por tomar para bajar de peso o para el estrés o etcétera. Ya son 10:50 minutos, vámonos con algo de Kenny García, titulado Confieso.

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10 de la noche ya con 58 minutos hablando sobre los errores que tenemos cuando nosotros tomamos suplementos alimenticios. Y es que es fácil creer que si es una vitamina, pues obviamente es buena, ¿no? O tomar el triple, a veces nosotros pensamos que puede resultar fantástico. Y es que esta lógica no aplica en la biología. El error radica en tratarlos como sustitutos mágicos en una dieta. Esto debe estar siempre, siempre, siempre controlado por los doctores. ¿Tú qué piensas sobre los suplementos alimenticios? Te recuerdo los números en cabina para que te comuniques con nosotros y nos compartas tu opinión al respecto. 238-122-8891.

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2: De la noche ya con 12 minutos de este jueves 27 de agosto. ¿Qué tal se la están pasando? Ojalá hayan llegado todos a su destino y si vas camino a algún lado, que Dios te acompañe y atento siempre hacia el frente. ¿Alguna vez han escuchado que los personajes de las películas animadas de nuestros tiempos han envejecido? Y es que el mundo del cine animado ha regalado obras maestras que viven en el corazón de millones de espectadores. Sin embargo, la sociedad avanza y con ella la perspectiva, obviamente, desde la cual se analizan las historias que marcaron a generaciones enteras. No sé de qué generación seas, pero envíanos al WhatsApp 238-122-8891 algún personaje que te recuerde y que hoy en día pues ya esté olvidado, ¿no? Para que no se quede en el baúl de los recuerdos. Ya son 11:13. Vámonos con algo de Jessie y Joy, titulada ¿Con quién se queda el perro?

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2: De la noche ya con 32 minutos y hablando sobre los personajes que han envejecido y que nosotros no nos hemos dado cuenta, uno de los comentarios que nos mandan es uno, si en alguna vez escucharon hablar sobre Puka. Puka Kiragaru, si recuerdan esa caricatura, y es que Puka era una colorida serie sobre una joven que perseguía incansablemente a un hábil ninja y a simple vista pues se veía que había química, ¿no? Pero nada más por parte de Puka. Estaba obsesionada con Garu, ¿no? El Garu era un protagonista masculino donde siempre le demostraba que no tenía afecto hacia Puka. Es una de las caricaturas, Los Padrinos Mágicos, Pepe Lapi, Ren y Stimpy, ¿no? Entonces, son demasiadas caricaturas que han pasado a lo largo de los años, a lo largo de varias generaciones, y que ahorita pues estaría bien que volvamos a recordarlas, ¿no? A volver a ver algún capítulo para que nos recuerde nuestra niñez y aquellos momentos que también hemos pasado, ¿no? Ya son 11 de la noche con 33 minutos y vamos a mandar saludos a la terminación 5095 para la señora Zenobia, que están escuchando en las 2 Oriente. Un saludo muy especial también para Dian, que está escuchando Vive FM 106.3, éxitos de los 90s. Hasta hoy, vámonos con algo de Tiago que se titula Que se parezca a ti.

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1: Once de la noche ya con 50 minutos hablando sobre las caricaturas. Una de ellas es Los Padrinos Mágicos. Son comentarios que nos han mandado y es que Los Padrinos Mágicos o Las Aventuras de Timmy Turner y sus Protectores Mágicos ofrecían un escape lleno de fantasía y deseos cumplidos. Sin embargo, el detonante de la historia era maltrato sistemático que al protagonista sufría a mano de su niñera, a situación que se abordaba con una ligera alarmante para tardarse cuel hacia un menor. Sumando esto, las actitudes de los padrinos del niño, caracterizadas por una negligencia absoluta y un desinterés evidente por el bienestar de su hijo, se utilizaban como un recurso cómico habitual. La normalización de un entorno familiar tan disfuncional y hostil, y un aspecto que obviamente no a todos nos gustaba, ¿no? Entonces, es por ello que los padrinos mágicos fueron también un poquito desapareciendo y ya no son como caricaturas actuales que a los niños les siga llamando la atención. Yo soy Meli Ángel, te veo hasta mañana en punto de las 6 de la mañana a través de IBFM 106.3, éxitos de los 90 hasta hoy. Ya viene a cabina mi compañero, mi amigo Shada Ugalde. Un saludo también para la terminación 5634 que nos están escuchando en Chicoloapan, desde Oaxaca. Y también para la terminación 669, un saludito, ya son 11:50 minutos. 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

0: Ya en este momento son las 12:08, 12:08 en este instante. Excelente madrugada, te saluda un servidor.
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Ya en este momento son las 12:09, 12:09 en este instante, excelente madrugada. ¿Qué tal? ¿Cómo te la estás pasando? ¿Qué dice este ya? Día 28 del octavo mes, solamente faltan, pues con este 4 días para que se acabe el mes de agosto, 28, 29, 30 y 31, o sea, vaya pues, el lunes estaremos diciéndole adiós al octavo mes, entrando ya al mes de las fiestas patrias, septiembre. ¿Cómo te encuentras en esta madrugada? Yo espero muy bien. El saludo va para ti que nos estás sintonizando, muchísimas gracias. El saludo va para todos aquellos que también se reportan a los teléfonos en cabina 38-246-15 y 238-122-88-91. Estabas escuchando a Meliángel antes de que dijera adiós en esta madrugada, más bien hasta mañana. Pero bueno, por el momento a un servidor me escuchas de aquí y hasta las 6 de la mañana con música y con información. Llega Alejandra Guzmán, que era parte de lo que estabas escuchando ya de fondo en este instante. O bueno, hace un rato, como entrada. 12:10, ¿quién se reporta? A los números en cabina. Regreso enseguida, no te despegues de la programación, quédate con nosotros, es un grito en la noche.

Ya 20 minutos han transcurrido después de que las 12 de la medianoche sellaron el reloj. Y bueno, pues hoy es viernes de película, estamos hablando sobre tema y sobre todo, pues bueno, agradeciendo también de todo corazón el que te reportes a los teléfonos en cabina. Nos vamos con música, regresamos en un momento más, no te despegues de la programación, yo espero que te la pases muy bien en esta madrugada y por el momento esto suena más o menos así, es el señor Benjamín. ¿Y qué pasa cuando tu amor late más fuerte? 12:20.

son ya en este momento las 12:31, 12:31 en este instante. Noticias del séptimo arte, Spider-Man sigue dominando la taquilla, déjame contarte. La película protagonizada por Tom Holland continúa en la cima de la taquilla y acaba de alcanzar un dato impresionante. Ya se ha convertido en la segunda película más taquillera de la historia de Estados Unidos, por lo menos a nivel doméstico, superando a Avengers Endgame. Solamente Star Wars The Force Awakens permanece por encima. Sí, ya superó a Avengers Endgame y solamente está atrasito de Star Wars. Esto, pues bueno, pues parece ser que Peter Parker no solamente trepa paredes, sino también puede trepar a la lista de las históricas más taquilleras del cine. Y aquí entonces, Spider-Man ya merece estar por encima de Endgame. Yo creo que siempre ha estado por encima de muchos superhéroes, el buen y amigable Hombre Araña. ¿Tú qué dices? Yo creo sí, por mucho. Y bueno, la siguiente película de Ridley Scott, o más bien la última, ya llega. Llega esta nueva película y de ella te platico cuando regresemos, porque ahora te voy a dejar con música. Hay alguien que me dice, oye, ¿se podrá algo de Psy, Gentleman? Pues bueno, te la programo, vámonos con música, son las 12:32 y yo regreso en un momento más. No te despegues de la programación, quédate con nosotros.

Ya en este momento son las 12:44, 12:44 en este instante. Y oye, antes de continuar con música, pues bueno, estábamos platicando precisamente sobre esto que sucede en el séptimo arte, porque pues bueno, hoy es viernes de películas. Ya hablábamos sobre Spider-Man. Llega de Dog Stars la nueva película de Ridley Scott, La Constelación del Perro o algo así, ¿no? Más o menos se llama, protagonizada por Jacob Lordi, que la verdad es que muchas chicas están ya derritiéndose por él. Josh Brolin, Margaret Qualley, Allison Janney, Benedict Wong y Guy Pearce. La historia nos lleva a un mundo devastado por una pandemia, donde un hombre y su perro intentan sobrevivir mientras una amenaza humana aparece en el horizonte. Las primeras reacciones de esta película ya están circulando y la película está llamando bastante la atención, pero hoy, viernes 28, llega a los cines de Dog Star. Interesante, ¿no? Porque la verdad es que Ridley Scott es uno de los... No sé, se desenvuelve en ese terreno muy bien, ¿no? Como que es uno de sus terrenos favoritos. Supervivientes, ciencia ficción, mundos que parecen haber llegado al límite. Y además tiene un detalle simpático. La película se llama The Dog Stars, pero aparentemente la verdadera estrella no es precisamente el perro. Pero mira, tendrás que verla. Insidious vuelve a abrir la puerta literalmente. Y de ella te platico cuando regresemos. Ahora nos vamos con El Ritmo de la Noche y Lorca.

son ya en este momento las 12:54. Mira, tengo dos rolitas que estoy ahí pendientes con ellas. Nos vamos a ir con música para regresar en un momento más. No te despegues de la programación de los éxitos de los 90 hasta hoy. La semana pasada llegó Insidious Out of the Father, sexta entrega de la franquicia. El director Jacob Chase explicó que quería que la película pudiera funcionar por sí misma, aunque forme parte de esta enorme saga. Habló de intentar hacer algo que tuviera identidad propia dentro del universo de Insidious. Vaya pues, que se ligara, pero que no fuera 100% necesario que hubieras visto las películas anteriores, porque pues vaya, estamos hablando de toda una franquicia, 5 películas antes, ¿no? Y entonces, si hablamos de puertas que quizás sería mejor no abrir, más adelante vamos a hablar precisamente sobre eso. Ahora que también Coyote vs. Acme finalmente ve la luz, una de las historias más curiosas de Hollywood, después de 28 años de incertidumbre llega Coyote contra Acme, finalmente este 28 de agosto. La película protagonizada por Will Forte y Lana Condor pasó casi 3 años en una especie de limbo de distribución. Ahora tiene ya un estreno y pues nada, una película que no se negó a morir. Casi 3 años escondida en el desierto de Hollywood y el coyote finalmente alcanzó al público. Vámonos con música, volvemos.

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Ya en este momento, 1:09, 2 con música. Regresamos en un momento más. No te despegues de la programación. Quédate con esto de Carlos Vives. Híjole, fíjate que sabes que va a sonar una rola que creo podríamos poner otra. Pero bueno, déjame ver si podemos. Yo creo sí. Así que vámonos con algo de el señor Carlos Vives y regresamos en un momento más. No te despegues de la programación. Quédate con nosotros en 1:09. Excelente madrugada. Ay, volvemos. Hola, Abby. Bien, gracias.

Excelente madrugada, mis criaturas de la noche. Vampiros, brujitas, haditas, licántropos y, por supuesto, aquellos zombies que solamente sobreviven a base de café. Les quiero hacer una pregunta antes de contarles sobre el tema. ¿Ustedes creen que una persona puede dejar algo de sí misma en una comida? No estoy hablando de cabello. Ay, nahuales, por cierto, me dicen. Saludos a todos los nahuales que andan por ahí. Te repito la pregunta. Les repito la pregunta. ¿Ustedes creen que una persona puede dejar algo de sí misma en una comida? No estoy hablando de un cabello que accidentalmente cae al plato. Estoy hablando de algo que alguien haya puesto ahí deliberadamente. Porque hace unos días, mientras hablábamos de comida, salió precisamente este tema. La gente dice que ciertas cosas personales pueden utilizarse para ciertos amarres, hechizos o trabajos para intentar que una persona regrese. Y buscando un poquito sobre el tema, pues bueno, en algunas tradiciones existe la idea de que ciertas cosas que pertenecen al cuerpo de una persona, hablemos de uñas, cabellos, incluso determinadas prendas u objetos personales, pueden conservar una especie de símbolo y vínculo con esa persona.

Entonces, ¿será que ciertas cosas pueden conservar una especie de vínculo simbólico con esa persona? Y si lo pensamos, hay algo bastante inquietante con eso. Porque la comida tiene una característica casi que ningún otro objeto tiene. La comida la digerimos, la llevamos hacia nuestro organismo, dentro de él. Así que, pues bueno, te voy a contar. Me dice alguien, yo quiero un amarre, pero de boca. Para el DDT, para dejar de tramar. Pero bueno, precisamente vamos a hablar de esto. Durante mucho tiempo, algunas personas han creído que podía utilizarse como vínculo para introducir algo más. Quiero contarte una historia. Esta historia me la contaron, y como muchas otras historias de este tipo, nadie puede asegurar que en realidad haya ocurrido, o que haya ocurrido exactamente como me la contaron. Según dicen que ocurrió hace algunos años en un puesto de tacos, de esos pequeños de esquina. Era de esos lugares que empiezan a trabajar cuando cae la tarde y terminan cuando ya casi no queda nadie en la calle. El dueño era un hombre tranquilo, no era particularmente supersticioso, pero tenía una costumbre. Todos los días, antes de comenzar a vender, preparaba un taco y lo colocaba en un plato pequeño detrás del puesto. No se lo comía, no lo vendía, simplemente lo dejaba ahí. Alguien algún día le preguntó por qué hacía eso y él respondía que era para que no se vaya la clientela. Había opiniones diversas. Había quienes se reían de esa costumbre y había quienes decían que, bueno, tal vez tenía un poco de intención y también un poco de realidad. Hasta que una noche llegó una mujer. Dicen que conocía al dueño desde hacía tiempo y, según cuentan, aquella noche llegó bastante alterada. Pidió lo de siempre. Se sentó, comió, platicó unos minutos con el taquero y después, simple y sencillamente, se fue. Todo normal, o eso parecía. A la mañana siguiente, cuando el hombre llegó a abrir el puesto, encontró algo extraño. El taco que había dejado la noche anterior seguía así en el mismo plato, pero estaba abierto, como si alguien hubiera separado la tortilla. Y en medio había algo que él no había puesto ahí. Era un pedacito de papel. No era grande, apenas cabía entre los dedos. Así que lo abrió. Y en él habría un nombre escrito. El nombre de la mujer que había estado ahí la noche anterior. Aquella mujer que él conocía. Pensó que se trataba de una broma, así que lo hizo bola y lo tiró. Limpió el plato y siguió trabajando. Esa noche hizo lo que todos los días. Primero que nada, antes de la primera venta, preparó un taco y lo puso donde siempre. En el mismo lugar. Volvió a hacerlo cotidiano. Ventas, estar con la gente. Y después volvió a cerrar el puesto. A la mañana siguiente, al llegar de nueva cuenta, la misma historia.
El taco estaba abierto y otra vez había un papel. Pero esta vez no tenía solamente un nombre. Tenía una frase. Que vuelva, decía. El hombre comenzó a inquietarse. Preguntó entonces a sus empleados si alguien había hecho algo como broma, pero nadie sabía nada. Nadie había visto quién entraba después de que ellos cerraban. Abría el taco y dejaba ese papel. Entonces decidió hacer algo esa noche, algo distinto. Esa noche no preparó nada, no dejó nada en ese plato. Simple y sencillamente se puso a trabajar como lo hacía a diario. Terminó la noche, cerró el puesto y se fue. Pero a la mañana siguiente, cuentan que cuando regresó, había un plato sobre la mesa. Y encima del plato, había una tortilla. Él estaba completamente seguro de que no había dejado nada ahí. Lo abrió. Y encontró otra vez un papel. Pero esta vez no había un nombre, había una dirección. Él sabía que esa dirección era la de la casa de aquella mujer. El taquero quedó asustado, porque él nunca había escrito eso. De hecho, no había ni siquiera dejado un plato. Según dice la historia, no entendía cómo alguien podía haber llegado por la noche o la madrugada y dejado aquello dentro del puesto sin que nadie lo viera. Pero decidió no decir nada. Pasaron algunos días hasta que una tarde la mujer regresó. La misma mujer. Se sentó exactamente en el mismo lugar. Pidió exactamente lo mismo. Y antes de irse le dijo al taquero, ¿todavía guardas mi taco? Él no entendió. Se quedó helado. Porque él sabía que nunca había hablado con ella de aquel taco, nunca. Ni siquiera le había contado a nadie lo que ahora estaba ocurriendo. Y entonces ella sonrió. No fue una sonrisa de alegría, fue una sonrisa más bien nerviosa. Y le dijo, es que desde hace unos días alguien me está dejando comida afuera de mi casa. El taquero le preguntó que quién había sido y ella respondió que no sabía. Y después de unos segundos agregó, no sé quién sea. Pero desde hace unos días, siempre me deja un solo taco. Y aquí viene la parte inquietante, porque según me contaron, aquella mujer dejó de ir al puesto después de esa noche. El dueño también dejó de preparar aquel taco que colocaba detrás del mostrador. Durante varias semanas, cada vez que abría el negocio encontraba algo sobre aquella mesa. Una tortilla. Siempre una. Hasta que un día encontró algo diferente. Algo distinto. No había un papel. No había un nombre. No había una dirección. Solamente había una pequeña fotografía. Era una fotografía vieja. Era una fotografía donde podía verse aquella mujer, aquella que siempre regresaba. Pero era una fotografía demasiado antigua. Él sabía que esa persona, esa mujer, siempre había ido a comer con él. Nunca se había percatado que hace más de 15 años que era su clienta, y hace más de 15 años que su rostro no había cambiado nunca. Volvemos.

Ahora, ya en este momento son la 1:42. 1:42 en este instante. Me dice alguien a través de mensajes: Shada, mi abuela decía que siempre había que recoger nuestro cabello después de peinarnos, porque podían hacernos maldad con el cabello. Puede ser. Eso dicen. Digo, es que dicen varias cosas, ¿no? Pero bueno, hace un momento hablábamos de algo que muchas abuelas seguramente nos dijeron en algún momento, ¿no? Cuida tu cabello, no dejes cosas personales por ahí también, ¿no? Existe una creencia de que la comida puede convertirse en el vehículo de algo que alguien quiere hacerte. No me refiero solamente a poner algo extraño a un alimento. En distintos relatos populares, la cocina aparece como un lugar donde pueden esconderse intenciones que no vemos. Esta historia dice algo por el estilo.

Me contaron esta historia. Me la hicieron llegar, más bien. Una mujer llamada Teresa acostumbraba a visitar todos los domingos a una pariente con la que, según decían, nunca se había llevado demasiado bien. Una tarde la invitaron a comer. Había mole, arroz, tortillas. Todo olía delicioso. Pero antes de sentarse, Teresa notó algo extraño. Su anfitriona había preparado un plato para ella, solamente para ella. Los demás comían de una cazuela común, y el suyo estaba servido completamente aparte. Teresa preguntó por qué. La mujer sonrió y solamente respondió: porque sé que este está preparado como te gusta a ti. Teresa no quiso darle importancia y simple y sencillamente comió. Simple y sencillamente hizo lo que todo mundo haría. Pero esa noche comenzó a sentirse mal. No era solamente dolor de estómago. Decía que sentía una presión extraña en el pecho y un cansancio que nunca había experimentado. Al día siguiente fue al médico. No encontraron nada grave. Pero los síntomas continuaron durante varios días. Entonces recordó algo. Mientras comía, había visto a la mujer que preparó el plato acercarse a la cocina y hacer algo extraño. Había tomado una pequeña bolsa de tela. La había abierto y miró hacia la puerta. Sumamente sospechoso. Teresa nunca supo qué había dentro de esta bolsa. Pero la historia dice que preguntó a una mujer mayor de su familia. Y aquella abuela le respondió algo que la dejó todavía más inquieta. Hay quienes ponen cosas en la comida que pueden generarte malestares. No malestares del estómago, sino malestares del espíritu. Teresa dejó de aceptar comida de aquella casa. Los años pasaron y un día, cuando la mujer había cocinado algo especial para la familia, volvieron a invitar a Teresa. Teresa declinó. Y al poco tiempo, esa mujer murió. Sus familiares entonces hicieron lo que cualquiera. Comenzaron a limpiar la casa, cuartos, baño, y limpiaron la cocina. Detrás de una alacena encontraron una pequeña bolsa de tela. Cuando Teresa la vio, pidió que se la dieran. Dentro habían varios objetos: cabellos, un pedazo de fotografía y un papel con varios nombres escritos, entre ellos el de Teresa. Ahora bien, mis criaturas de la noche, no sabemos si esta historia ocurrió realmente. Tampoco hay evidencia científica de que estos objetos puedan generar un daño sobrenatural. Existe la creencia y aparece en diferentes relatos y tradiciones, y quizá eso sea lo que hace tan inquietante esta historia. Porque cuando alguien te ofrece un plato de comida, tú solamente recibes el plato. ¿O no?
A lo mejor estás recibiendo algo de una persona en quien de alguna manera estás confiando. Nunca imaginarías que esa persona quisiera hacerte un daño. Pero ¿qué pasaría si esa persona no quisiera hacerte solamente un regalo cualquiera, sino generarte ese tipo de daños espirituales? ¿Ustedes creen que eso sea posible? ¿O solamente es una energía redirigida hacia la comida? Vámonos con música. Regresamos en un momento más. Son la 1:50. Seven Things. Miley Cyrus.

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En este momento ya las 2:05 minutos. Esa confianza que existe cuando alguien te prepara un plato y tú simple y sencillamente agradeces y comes. ¿Por qué? Pues bueno, porque hay confianza, porque hay cariño, porque simple y sencillamente tú no harías nada de eso. Tú estarías solamente agradecido. Y si dieras un plato de comida, lo harías de corazón. Jamás intentarías dañar a alguien. Pero hay gente que es capaz de eso y mucho más. Quiero cerrar esta hora con una historia que, de todas las que me han contado, fue una que me hizo pensar. Porque aquí la comida no solamente era el alimento, era el centro de todo. La historia habla de una familia que vivía en un pueblo pequeño. La abuela era conocida por preparar un mole extraordinario. Cada año, cuando llegaban las fiestas del pueblo, cocinaba una enorme cazuela y toda la familia se reunía alrededor de la mesa. Pero había una regla. Una sola persona tenía prohibido tocar la cazuela. Su nuera. Nadie sabía exactamente por qué. La mujer preguntaba y la abuela siempre respondía lo mismo. Porque tú no sabes lo que lleva, era lo que respondía la abuela. Aquella frase se convirtió en una especie de broma familiar, hasta que una noche la nuera decidió preguntarle directamente. La abuela quedó callada. Después, cerró la puerta de la cocina y le dijo: hay comidas que se preparan para alimentar y hay comidas que se preparan para otra cosa. La mujer pensó que estaba hablando de alguna receta secreta. No volvió a preguntar. Pasaron los años y un día, como todo en este, como en esta vida, lleva un ciclo. Así que sí, la abuela falleció.

a limpiar la cocina y después limpiar entre sus cosas, encontraron una libreta vieja. No era un recetario. Eran nombres, fechas, y junto de esas fechas y nombres había otras anotaciones. Anotaciones como comió, regresó, no funcionó. La familia no entendía absolutamente nada. Hasta que llegaron a una página donde curiosamente aparecía el nombre de su nuera. Al lado había una fecha. La fecha de una comida familiar que había ocurrido casi 10 años atrás. Y debajo solamente decía: una vez fue suficiente. La mujer, la nuera, recordó aquella comida. Había sido precisamente el día en que la abuela comenzó a tratarla de una manera distinta. Pero lo que la aterró fue recordar algo más. Aquella tarde, antes de servir el mole, la abuela le había pedido que esperara sola en la cocina. Le había servido un plato y le había dicho que por favor probara el guiso que ella le iba a dar el sí al platillo, el visto bueno. La apuró a comerlo. Cómetelo completo, le había dicho. Y ella, sin pensar en nada malo, simple y sencillamente comió del plato. Recordó que el plato estaba ya servido cuando ella empezó a probarlo. No recordó que tomara la cuchara del mole ni que le sirviera en ese plato. Es más, tuvo el recuerdo de que aquel mole no estaba ni siquiera caliente, más bien tibio, cuando debería de estar hirviendo, pues se supone lo había servido de aquella olla. Pero solamente comió, con esa confianza, y nunca había vuelto a pensar en ello hasta que encontraron esa libreta. La familia decidió quemarla, pero antes de hacerlo, la mujer quiso saber qué significaba aquellas anotaciones. Buscó entre las cosas de la abuela y encontró una pequeña caja de madera escondida detrás de la alacena. Dentro había fotografías familiares, recortes, cabellos envueltos en pequeños papeles y varios sobres. Y uno tenía el nombre escrito de ella, de su nuera. Así que ella lo abrió. Dentro había fotografías suyas, sentada en aquella misma mesa, comiendo. Y detrás de la fotografía había una frase escrita a mano: ya lo comió. La mujer se quedó paralizada, porque entonces recordó que aquella fotografía nunca se la habían mostrado. Es más, ni siquiera podía recordar si alguien tenía una cámara de ellos que hubiera podido tomar esa fotografía. Al día siguiente llevó la fotografía con un fotógrafo del pueblo para saber si podía decirle cuándo había sido tomada. Efectivamente, la tomó ese día. Comenzó a llorar.
comenzó a llorar porque a partir de ese momento recordó que cada vez

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2: Son ya en este momento las 2:35. Recuerda que hay teléfonos en cabina y cuando regresemos hablamos un poquitito sobre aquellas cuestiones que el día de hoy se pusieron en tendencia. También te estaré platicando el clima, pero bueno, al regresar, ahora te dejo con Maluma Baby, El Perdedor.
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2: Damas y caballeros, recuerden que el estrés y la tristeza son nocivos para la salud. Así es que todo el mundo a bailar.

momento a las 2:47, 2:47 en este instante. Me decía hace un rato alguien, hoy está muy aborregado el cielo. Ceci, si no mal recuerdo, me dijo esto, que estaba muy aborregado el cielo. Entonces, pues bueno, no, esperemos que no llueva nada más, ¿no? O sea, lo del temblor, pues déjalo aparte. Pero esperemos que no llueva. Es una de las historias que cuentan, ¿no? Que cuando el cielo está aborregado, es porque puede ser que temblará. Pero no le hagan caso. 16 grados centígrados, temperatura ambiente en este instante en el Valle de Tehuacán. Alguien me dice duerman con ropa. Alguien me decía hace un rato duerman con croquetas entre su ropa interior, pues. No, nada de eso. 15 grados la mínima, 14 grados la mínima para el día de hoy. No bajará tanto la temperatura. 26 grados la máxima. Y con un día de mayormente nublado a parcialmente nublado. 16 grados centígrados la temperatura ambiente en este momento en el Valle de Tehuacán. Toluca, 12 grados centígrados. 16 grados en Ciudad de México. Allá en la Villa Nicolás Romero, 15 grados centígrados. Y bueno, pues esto es lo que nos depara el clima el día de hoy en el Valle de Tehuacán. Esta rola la conoces. Segurísimo está. Son las 2:49. Volvemos. 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

son ahora ya las 3:07, momento de aventar las correteadas del día de hoy. Recuerda que en esta hora, pues bueno, hablamos de aquellas noticias importantes, relevantes, las noticias más buscadas en el internet, lo más compartido en redes sociales también. También te estaré platicando de aquello que se está volviendo viral. Por eso es el momento de presentar las correteadas. Ahora, fíjate que una de las correteadas que de hecho me preguntaban precisamente hace un ratito es esta tragedia en Nepal y China. Híjole. Una noticia más bien internacional que pues está estremeciendo a todo el mundo, ¿no? En la frontera entre Nepal y China, en esta región del Himalaya, una enorme avalancha provocó una inundación repentina de proporciones catastróficas y estratosféricas. Lo que inicialmente se reportaba como una tragedia con alrededor de 160 personas que habían perdido la vida, ha crecido conforme van avanzando las labores de rescate. Obviamente, los reportes más recientes, oye bien esto, están hablando ya de cientos de personas que han perdido la vida y más de 1.500 personas desaparecidas entre Nepal y el Tíbet. Y bueno, pues hay algo que hace impresionante esta historia, ¿no? Todo comenzó con el colapso de parte de un glaciar. Así como lo escuchas. Una enorme masa de hielo y roca se desprendió de las montañas y entonces al caer desencadena esta avalancha que terminó convirtiéndose en una gigantesca corriente de agua, de lodo, de escombros, que arrasó no solamente caminos, sino también viviendas. Pero no solamente esto. O sea, no solamente puentes, infraestructura, no. La fuerza fue tan brutal que algunos expertos comparan el fenómeno con una especie de tsunami de montaña. Y entre las personas desaparecidas hay cientos de extranjeros que se encontraban en la región nada más turisteando. Excursionistas, peregrinos. Y entonces, pues bueno, ya los equipos de rescate continúan buscando, sí, obviamente sobrevivientes, pero la situación sigue siendo bien complicada. Porque existe además el riesgo de que haya nuevas inundaciones. Pues bueno, aquí lo importante es que las autoridades sí ya están vigilando de una forma más específica. Y pues bueno, en realidad la emergencia todavía no ha terminado. Una tragedia que comenzó en las alturas del Himalaya y que en cuestión de minutos se convirtió en tendencia mundial, convirtiendo así ríos y valles auténticos en torrentes, ¿no? Pero bueno, esto se volvió tendencia el día de hoy. Vamos con Grupo Frontera. Coqueta.

3:40 en este instante, excelente madrugada. ¿Cómo vamos? Excelente madrugada, muchachos. Mis criaturas de la noche, ¿cómo van mis zombies en esta madrugada? Pues bueno, ya va avanzando la noche, pero mientras va avanzando, vamos escuchando muy buena música. Llega Tripping del señor Robbie Williams. No sé por qué siento que íbamos a escuchar otra rola, pero bueno. Suena la ventanita de los cines de Garibaldi, imagínate nada más. Pero bueno, hablábamos también sobre estas tendencias de qué más se volvió tendencia. Dolly Parton y su fallecimiento a sus 80 años se vuelve tendencia. Hoy se recuerda a Juan Gabriel a 10 años de su fallecimiento. Era precisamente el 28 de agosto que fallecía el Juanga. En Ciudad de México se prepararon actividades inclusive y homenaje para este caballero. Y pues bueno, ahí está. Vámonos con música, vamos. 3:41.

favor, ya las 3:57 en este instante, 3:57, y continuamos con la información. Ya hablamos, de que se conmemoran 10 años, desafortunadamente, pues bueno, digo, todo tiene un ciclo, ¿no? Pero desafortunadamente, 10 años ya de la muerte del Divo de Juárez. México también arranca con fuerza el camino al Mundial de Básquetbol. Si no sabías, va a haber una competencia. Los 12 guerreros comenzaron con una victoria contundente ante Colombia en las eliminatorias de este Mundial. México aplasta a Colombia y establece de hecho un récord histórico de triples en el partido disputado. ¿A dónde? Allá en Zacatecas. Pues sí. Vámonos con música. Kintsugi. Humvee.

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Son las 4:35 en este instante. Fíjate que un día como hoy, precisamente un 28 de agosto, pero del 2016, fallecía Alberto Aguilera Valadez, Juan Gabriel. Tenía 66 años, el Divo de Juárez. Dejó canciones que se convirtieron en parte fundamental de la música regional mexicana hoy en día. Amor Eterno, Querida. Hoy se cumplen 10 años de su muerte. Y exactamente, pues bueno, México se despertaba con una noticia que todavía cuesta creer, ¿no? Había muerto Juan Gabriel. Alberto Aguilera Valadez se había ido, pero curiosamente, su voz nunca se fue, mis criaturas de la noche. ¿Cuál es esa canción de Juan Gabriel que para ustedes, no sé, nunca va a pasar de sus gustos? Que pueden escuchar una y otra vez así sin cansarse. Yo tengo varias, creo, ¿eh? Pero bueno, ¿cuál sería para ustedes? Saludos para mi buen amigo Memo, por cierto, que está reportando desde hace un rato. Llega RBD, Enséñame.

Son ya las 4:57 minutos. Fíjate que otra de las cosas que se habla el día de hoy, digo, ya que estábamos hablando de terremotos, a las 3:45 de la madrugada de un 28 de agosto de 1973, un terremoto de magnitud 7.3 sacudió la zona centro de Veracruz. El movimiento duró casi 2 minutos y provocó una enorme destrucción de Orizaba y algunas otras poblaciones en Veracruz y pues también en Puebla. La UNAM señaló alrededor de 1.200 decesos en total. ¿Qué tal con esto? Mientras muchos dormían, la tierra comenzaba a moverse en estos estados. Eran las 3:45 de la mañana. El terremoto afectó a Orizaba, Córdoba, Nogales, Veracruz, zonas de Puebla. Casi 2 minutos de movimiento. Y esto fue suficiente para cambiar para siempre la vida de miles de personas. ¿Qué tal con esto? Vámonos con música y regresamos.

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2: Ahora ya a las 5 con 11 minutos y pues nada, te recuerdo que hay teléfonos en cabina para que te reportes con nosotros, 38-246-15 y 238-122-88-91. Si conoces a un Agustín, hoy es día de San Agustín, San Viviano, Santa Linda, Santa Adelina, Santa Agustina y San Julián el día de hoy. Pero específicamente hoy es el día de San Agustín. Bueno, lo que dice esta ficha. ¿Será? Vámonos con música. Fotonovela.

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Sí, todo muy bien con la quinta estación, pero antes de irnos con ellos, déjame contarte que el síndrome de Turner es lo que de lo que te voy a hablar el día de hoy. Es el síndrome, el día mundial hoy del síndrome de Turner, una condición que afecta genéticamente a mujeres y ocurre cuando falta total o parcialmente uno de los cromosomas X. Lo habitual es que las mujeres tengan dos cromosomas X, pero en el síndrome de Turner puede existir solamente uno completo o presentarse una alteración en el segundo. Ajá. Así como lo escuchas. Y aquí viene algo interesante. No todas las mujeres con síndrome de Turner son iguales. Existe algo llamado mosaicismo, donde algunas células tienen una composición cromosómica diferente de otras, por lo que las características pueden variar muchísimo de persona a otra. Una de las características más conocidas es la baja estatura, pero también pueden aparecer problemas relacionados con el corazón, riñones, audición, tiroides o inclusive el desarrollo de la pubertad. Algo muy importante es que no es una enfermedad que una persona herede normalmente de sus padres. En la mayoría de los casos ocurre por un evento aleatorio durante la formación de las células reproductivas y mediante las primeras divisiones celulares del embrión. Vaya pues, apenas en plena gestación. Así que hoy es día de conocer esta misma, hablar y recordar que, pues bueno, esto no se hereda. 5:31.

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2: Son ya en este momento las 5:35 y hablábamos sobre este Día Mundial del Síndrome de Turner. Y bueno, ¿de dónde viene el nombre? Bueno, pues este síndrome descrito en 1930 por primera vez fue descrito por el pediatra alemán Otto Ulrich, pero fue hasta 1938 cuando el médico estadounidense Henry Turner describió de manera independiente varios casos con características similares. Con el tiempo, la condición terminó llevando el nombre precisamente de este doctor, Henry Turner, y solamente se llamó Síndrome de Turner. Tuvieron que pasar todavía muchos años más para descubrir qué estaba ocurriendo a nivel cromosómico en estas personas. En 1959 se identificó que una de las características fundamentales era precisamente la ausencia, no solamente total, sino también posiblemente también parcial, podría ser, de un cromosoma sexual, lo que ayudó a comprender muchísimo mejor este síndrome. Y aquí pues viene una curiosidad. Dentro del cromosoma X existe un gen llamado SHOX. Y la pérdida de una copia de este gen contribuye probablemente a la baja estatura y algunas alteraciones del desarrollo óseo que pueden aparecer en el síndrome de Turner. Pero quizás algo más interesante es que tener síndrome de Turner no significa que una mujer pues no pueda tener una vida plena. No, esto no lo significa. Con seguimiento médico adecuado, muchas personas pueden llevar una vida normal. Así vaya pues, más que hablar sobre este cromosoma, hablamos de visibilidad, diagnóstico oportuno, conocer la condición y quizás, pues bueno, muchas otras personas han tenido alguien cerca de ellos con este síndrome sin ni siquiera saberlo. Así que hoy es el Día Mundial del Síndrome de Turner y pues de esto hablamos el día de hoy. Vamos con mayonesa, chocolate, 5:37.

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Por el momento son solamente 11 minutos para que den las 6 de la mañana y me despido. Que tengas un excelente día. Qué gusto haberte acompañado el día de hoy. No me resta más que decirte gracias por permitirme acompañarte allá, a donde te encuentres. Saludos me piden los últimos para allá en Xochitlán, Puebla. Saludos cordiales para don Serafín Martínez Bolaños, escuchando siempre la frecuencia de Vive FM 106.3. Muchísimas gracias y bueno, pues por el momento el saludo va para ustedes. Déjame ver si me da tiempo de programarte lo que me pides, pero lo que sí viene por el momento es algo de Gloria Trevi. Pelo suelto es con lo que nos vamos a ir. Excelente madrugada. Hasta mañana. Yo soy Shada Ugalde. Encuéntrame así en todas las redes sociales. Y por cierto, recuerda sonreír, porque un día sin sonreír es un día completamente perdido. Y también recuerda que estamos exactamente a donde hemos decidido estar. Hasta mañana. Sale. Bye.

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2: Hoy sale la convocatoria para conocer el acuerdo entre Volkswagen y el sindicato. ¿Qué tal? ¿Cómo le va? Buenos días. Aquí le tenemos la información en Radar, es el Radar de las 6 y este viernes 28 de agosto está señalado para que se conozcan los detalles de la convocatoria en la consulta a toda la base trabajadora de la Volkswagen. El gobierno de Puebla reconoció este acuerdo que se alcanzó entre la empresa Volkswagen de México y el Sindicato Independiente de Trabajadores durante la revisión salarial y contractual de este 2026.
3: Hoteles de Puebla, principalmente del Centro Histórico, registran una ocupación promedio del 80% durante el verano.
4: Módulos de turismo de la Capu y el Palacio Municipal serán remodelados antes del Día de Muertos.
5: Puebla es sede del programa federal Volver a Crecer, que busca apoyar a pequeños productores con adeudos de la extinta Financiera Nacional de Desarrollo.
2: El Instituto Electoral del Estado perfila un presupuesto de 1.300 millones de pesos para 2027. Contempla la organización de las elecciones intermedias.
3: La Lotería Nacional conmemorará el décimo aniversario luctuoso de Juan Gabriel con una serie especial de billetes. Este sorteo se realizará el 28 de agosto y tendrá un premio mayor de 17 millones de pesos.
4: Y en Buenos Días rendiremos homenaje a Juan Gabriel, investigador de la UAP, presenta en Irlanda avances de un glaucómetro no invasivo que busca medir la glucosa sin muestras de sangre.
5: Estudiantes de la Normal de Teteles exigieron la liberación de su compañero Alejandro de Jesús Martínez Martínez, detenido en Ciudad de México y señalado por su presunta participación en protestas violentas en Puebla.
2: En noticias de la seguridad, un menor de 2 años perdió la vida al caer accidentalmente a un pozo en Santiago Michac, perteneciente a Nativitas Tlaxcala.
3: La Comisaría de Seguridad Pública de Coronango informó que la Policía Municipal intervino en San Francisco Gotlán durante un operativo de inteligencia.
5: La Policía Municipal de San Salvador El Verde rescató al chofer y copiloto de una unidad de carga que había sido robada en la carretera federal México-Puebla a la altura de San Lucas el Grande.
4: La caída de la confianza del sector empresarial. 23% de los empresarios considera que es bueno invertir. Fue detenido Juan Jesús N., hermano de la instructora de la Academia Militarizada Donitz, donde murió Dafne. Inhabilitan por 1 año de ocupar cargos públicos a Sandra Cuevas por abuso de funciones. Trump quiere cambiar el Pacífico del Atlántico por Océano de América. China suspende rescates en Nepal y Tíbet por riesgo de una segunda riada. Muere el rey Harald de Noruega, a los 89 años. 35 años en el trono, el rey Haakon VIII toma el lugar de su padre. Murió Peter Cullen, la voz en inglés de Optimus Prime. Y restringe la corte a Grecia Quirós y su candidatura independiente y a Movimiento del Sombrero.
2: 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En la operación digital, Guillermo Báez. En la operación de redes sociales, Alex Denicia. Esta mañana te informamos
3: Nayel Aguilar,
4: Raúl Méndez Macías,
5: Odilon Larios
2: y Rafael Tellez Morales. Buenos días.

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2: Seis de la mañana ya con 27 minutos. Muy buenos días a toda la gente madrugadora de esta mañana. Por fin, viernes, fin de semana, 28 de agosto. Mi nombre es Meli Ángel y te acompaño hasta en punto de las 9 de la mañana a través de Vive FM 106.3, éxitos de los 90s hasta hoy. Te comparto los números en cabina 238-38-246-15 y al WhatsApp 238-122-8891. También te invitamos a que nos sigas en nuestras páginas de Facebook, Twitter e Instagram como Vive 106.3.

6:48 ya con 48 minutos estamos de vuelta. Hoy 28 de agosto, además de celebrar a los abuelos, la salud mundial marca un tema clave como el Día Mundial del Síndrome de Turner. Y es que tal vez el nombre te suene ajeno, pero afecta a una de cada 2.500 niñas en el mundo. No es una enfermedad, sino una condición genética que ocurre cuando una niña le falta total o parcialmente uno de sus dos cromosomas X. ¿Pero por qué es interesante que ustedes sepan? Pues para poder tener este diagnóstico temprano. Y es que la detección a tiempo permite iniciar tratamientos con hormona de crecimiento y mejorar sustancialmente la calidad de vida de esa persona. Quienes lo viven pueden llevar una vida plena, pero requieren seguimiento médico constante para cuidar el corazón, los riñones y la audición. Es importante eliminar estigmas y apoyar a las familias. Pues obviamente ese es el primer paso, ¿no? El que ellos sepan que estamos para apoyarlos. Si quieres conocer más o apoyar a alguien que tenga algún síndrome, un síndrome Turner, pues es importante que ellos sepan para que puedan tratarlo a tiempo y después no sea demasiado tarde. Ya son 6:50 minutos.

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1: El gobernador Alejandro Armenta reconoce a todos los funcionarios del Partido del Trabajo y la de las coaliciones. Destaca que se hace un gran trabajo en conjunto con todos los partidos aliados y la presidenta Claudia Sheinbaum.
2: Alberto Anaya, líder nacional del PT, rindió protesta a los delegados coordinadores distritales y las representaciones de los distintos sectores del Partido del Trabajo en Puebla.
3: La UAP dio la bienvenida a sus nuevos estudiantes de otoño de 2026 con un desfile en Ciudad Universitaria.
1: El Ayuntamiento de Zacatlán inició la entrega de 5,000 kits de útiles escolares.
2: Atlixquenses celebrarán a San Agustín este 28 de agosto con actividades religiosas y una feria.
3: El gobernador Alejandro Armenta destacó que el Atlixcayotontli preserva las tradiciones y expresiones culturales de Puebla.
1: La Asociación Civil Atlixcayotontli destacó que esta celebración preserva las tradiciones y transmite los conocimientos de abuelas y abuelos.
2: Más de 700 danzantes participarán en la edición número 22 de este Atlixcayotontli, que reunirá música, danza, vestimenta y saberes ancestrales.
3: El 40% de los municipios de Puebla ha cumplido con las normas de bienestar animal, mientras que el resto aún presenta pendientes para ajustarse a estas disposiciones.
1: En el Congreso proponen reforma al Código Penal que permita medidas cautelares para menores de edad en caso de violencia vicaria.
2: Los conflictos por límites territoriales Puebla-Tlaxcala deben resolverse mediante los congresos de ambos estados.
3: Una pipa de gas LP fue asegurada durante un operativo interinstitucional en Santa María Cuaco, en San Andrés Cholula, tras localizar una presunta toma clandestina.
1: Pasajeros de la unidad 52 de la ruta 10 descendieron de emergencia luego de detectar una fuga en el depósito de gas. Esto generó alarma entre usuarios y transeúntes.
4: Lo que comenzó como un sueño, hoy es una realidad. Puebla cuenta ya con una universidad del deporte, concluida, moderna y preparada para formar nuevas generaciones de atletas y profesionales. Más de 61,000 metros cuadrados dedicados al talento, la disciplina, la salud y la excelencia. En Puebla vamos al 600% para transformar en grande.
1: El SAT recauda menos, y esto es por un boquete superior a los 111,576 millones de pesos por el impuesto sobre la renta del empleo informal. 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Tenemos Buenos Días Regional. Duval Rubio en la consola digital, Alex Denicia en las redes sociales. Aquí en el estudio, Javier López Díaz, le informamos.
2: Rafael Tellez Morales.
3: Nayel Aguilar.
1: Raúl Méndez Macías, gracias por su atención y que tenga muy buenos días.
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2: Buenos días.
3: Buenos días.
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11: El equipo que hace posible Buenos Días, le mandamos un abrazo, nuestro agradecimiento siempre a todos los abuelos en su día. Muchas, muchas felicidades, porque es toda la experiencia. Ya nos cuidaron como padres, pero también cuidan a sus nietos y están al pendiente. Hoy en día muchos padres de familia que trabajan, pues y la familia no estaría unida, créame, sin la participación de los abuelos. Los abuelos tienen esta cohesión, esta amalgama que permite que la familia siga unida. Sin muchos abuelos o cuando no hay abuelos, la familia se desquebraja. Y el papel de los abuelos es fundamental, porque además nos siguen educando, nos siguen instruyendo, y hay que aprovechar su sabiduría, su conocimiento, su experiencia. A veces lo damos por sentado. Y es que ya tienen problemas de salud, etcétera, etcétera, otras condiciones, otra manera de ver el mundo. Cuando uno se sienta con el abuelo a platicar, bueno, es una experiencia que ya te marcó para siempre. Muchas, muchas felicidades. Y hoy también recordamos al Divo de Juárez, Juan Gabriel. Estaremos con su música a lo largo de todo el programa. Un saludo a Atlixco, San Martín, Texmelucan y Tehuacán. Gracias por acompañarnos. Excelente fin de semana. Es viernes y el cuerpo lo sabe. Y tendremos viernes de pelis también más adelante. Son las 7 de la mañana con 9 minutos.
0: Odilon Larios.
12: Muy buenos días, auditorio, auditorio de Puebla, México y el mundo, y muy especialmente el auditorio regional con quien nos estamos enlazando en estos momentos, así que un saludo muy especial hasta Atlixco y la Mixteca, San Martín, Texmelucan y sus alrededores, y por supuesto también allá en Tehuacán y la Sierra Negra, también si nos escucha en la Sierra Nororiental, Sierra Norte o cualquier otro punto del estado, reciba usted un caluroso saludo. Si está en otras partes del país o incluso del extranjero, igualmente le agradecemos. Recuerde que puede vernos desde cualquier parte del planeta donde usted se encuentre, a través de la multiplataforma informativa de 5 Radio Comunicación Efectiva. Nos encuentra ya en este momento transmitiendo completamente en vivo en X, Facebook y YouTube, y fácilmente nada más búsquenos como arroba la red 5 Radio, y ahí no se va a perder las noticias y las imágenes que le tenemos preparados durante esta hora de 7 a 8 de la mañana, que se transmite el espacio regional y luego por el resto del noticiero, para que no se pierda usted nada de información. Y ya antes de pasar, le decimos aquí con mucho gusto que los abuelitos sí se merecen todo el cariño del mundo, y sin duda más de lo que los recuerdos que nos vamos a llevar al de este planeta, pues será el cariño de los abuelitos. 7:10.
0: Rafael Téllez.
3: ¿Qué tal? ¿Cómo le va? Muy buenos días. Sí, ya son las 7:10, que no se le haga tarde. Vámonos rápidamente con esta noticia de última hora. Nos amanecimos con este aparatoso accidente en la autopista donde pierde la vida un motociclista. Ahí está mi compañero Marcos Bravo. ¿Cómo te va, Marcos? Buenos días.
13: Buenos días, Rafa. Te saludo en este momento desde la autopista México-Puebla con dirección a la Ciudad de México. Únicamente quedaron algunos restos de lo que podrían ser de la motocicleta que lamentablemente quedó deshecho por aparentemente un automóvil habría arrollado a este motociclista. Y es que hay que señalar que en la carretera, en la vialidad, se encuentran también de igual manera pues rastros de sangre, por lo que aparentemente terminaría pues en un estado muy lamentable, Rafa. ¿Cómo se encuentra la carga vehicular? Porque es lo importante, también hay que señalar que hay carga vehicular a la altura de la caseta con dirección a la Ciudad de México. Hay que transitar con mucha precaución. Aún se mantiene la Guardia Nacional en el sitio, pero hay que prever esta situación, Rafa, para que lo tome en cuenta y en consideración. Y ya como información en extra, se menciona que ya habría sido reconocido el cuerpo sin vida de esta persona. Es parte de la información que tenemos desde este punto, Rafa.
3: Exactamente, y vamos a estar pendientes. Penosamente, no solo se accidenta, no solo muere, sino todavía sus restos son ahí, pasan varios vehículos y prácticamente destruidos. Vamos a tener todos los detalles más adelante, también de su identificación. Muchas gracias, Marcos, y buenos días.
13: Buenos días, pendientes.
3: Sabemos que sí, son las 7:12. Quédese con nosotros porque le tenemos toda la información que usted necesita saber antes de salir de casa. Le vamos a tener los detalles de la Volkswagen, qué cosa pasa en la Volkswagen, que ya se emite la convocatoria para la consulta a la base trabajadora y se analice cómo se va a repartir ese ofrecimiento de la empresa para un incremento global de 10.04%. En un comunicado, el CITIAF, el Sindicato de los Trabajadores de la Volkswagen, da a conocer que en esta consulta al convenio contractual 2026-2028 ya se publicará la convocatoria hoy viernes, y a partir del lunes el convenio será entregado en las distintas áreas de trabajo para que cada obrero lo pueda analizar y pueda conocer de primera mano cuál es la postura de ambas partes. Se pide no caer en provocaciones, no hacer caso a la desinformación y mejor estar pendiente de los canales oficiales que tiene el mismo sindicato para dar a conocer esta resolución. Mientras, el gobierno del estado reconoció el acuerdo alcanzado entre la Volkswagen de México y este sindicato, que evitó la huelga que se podría haber presentado en esta semana. No hay huelga, sigue la revisión. Y lo que sigue es la consulta a la base trabajadora. Hoy se conocerá la convocatoria y a partir del lunes cada obrero podrá emitir su respuesta ahí al respecto, para después tener una solución y que ya el sindicato le pueda confirmar a la empresa si avanza así la negociación y ya la hacen oficial ante las autoridades laborales. Vamos a estar bien pendientes. 7:13. Puebla es sede también del programa federal Volver a Crecer. Esto busca apoyar a pequeños productores con adeudos ante la extinta Financiera Nacional de Desarrollo. La Financiera Nacional de Desarrollo es extinta, pero los adeudos no. Este evento fue encabezado por Mónica Fernández, directora del Instituto para Devolver al Pueblo lo Robado.
14: Volver a Crecer es un programa, es una instrucción de la Presidenta de México. Desde que llegó, Hace rato lo comentaba con alguno de sus compañeros. Nos encontramos con que habían habido muchas cosas en el pasado que había dejado estancadas y estancados a muchas personas con sus créditos, entre malas cosechas, entre sequías, entre fenómenos naturales, entre la pandemia, fueron dejando de pagar porque no tenían.
3: Ahí está esta buena respuesta. Estos fondos se van a poder aplicar para las personas quienes tienen adeudos ante esta financiera. 7:14. El Día de los Abuelos se celebró en San Lorenzo, Almecatla, Cuautlancingo. Esto con un encuentro de convivencia y reconocimiento a las personas adultas mayores. Como lo hemos mencionado desde el arranque del Buenos Días, este 28 de agosto, una celebración, un reconocimiento a todos nuestros abuelitos, a las personas adultas mayores. Hoy celébrelas en grande, en ocasión de Cuautlancingo, el presidente municipal Omar Muñoz y la presidenta del sistema municipal DIF en aquella demarcación, Tere Alfaro, refrendaron su compromiso con este sector. Lo han hecho con servicios, con atenciones médicas, pero en especial en el marco de este 28 de agosto, ahí está el Día de los Abuelitos, que se sigue celebrando allá en Cuautlancingo. Y le decimos prácticamente en todo el país felicidades para todos ellos. Y cuando son las 7:15, que no se le haga tarde, 7:15, en la Comisión del Congreso del Estado de Puebla se propuso una reforma al Código Penal que permitirá unas medidas cautelares para menores de edad en caso de violencia vicaria. Es un proyecto que impulsa la diputada Shell Ariadna Hernández.
15: Separar, digamos, de la parte acusada, de parte agresor, hasta que se resuelvan las indagatorias, por ejemplo, ¿no? Que no permanezcan en el mismo domicilio, en dado caso que el agresor salga o la agresora salga del domicilio para que se pueda realizar la investigación, ¿no? O sea, que no haya una contaminación también de los hechos.
0: Nayeli Aguilar.
16: 7:16. Muchísimas gracias por estar acompañándonos y saludos a los que ya se están enlazando en Atlixco, San Martín, Texmelucan, Tehuacán. Saludos también a los amigos migrantes y les vamos a presentar un fragmento del programa que tuvimos ayer en Red Ciudadana acerca del alcoholismo, esta enfermedad que termina con vidas, que termina con familias y que no conoce de clases sociales. Y tuvimos aquí a un grupo de alcohólicos anónimos. Ellos nos permitieron decir solamente su nombre, no van a ver sus rostros, están difuminados. Ellos se llaman Cristian y Miguel Ángel y nos estuvieron invitando a esta Semana Nacional de Alcohólicos Anónimos para Jóvenes que van a tener en el mes de septiembre, donde ellos van a comentar sus experiencias de vida para que los más jóvenes no caigan en este tipo de adicciones que, como decíamos, pues terminan con tu vida. Y además hay diferentes tipos de alcohólicos. ¿Ustedes sabían? Vamos a escuchar.
17: En sí no hay como que un momento determinado para saber si soy alcohólico, pero existen síntomas o diferentes sucesos que se van dando que se pueden caracterizar como pues sí, síntomas, ¿no? Como sucesos que pueden hacer creer que una persona pues puede tener una enfermedad con el alcoholismo. Una de las características o de los síntomas es que la persona

0: día la nena, la bebé, nace adicta a la sustancia. Entonces ella empieza a pasar por un proceso que se le conoce como la malilla, que es el síndrome de abstención. Y al tener ese síndrome de abstención, tiene que estar incubada, internada 8 veces en incubación por respiración. Sus pulmones no estaban bien desarrollados, y te das cuenta que realmente, o sea, sí, también tiene que ver mucho la identidad, ¿no?
1: Es que nos comentaba que su papá, su mamá y su hermano eran alcohólicos. Entonces, sí, ha sido bastante complicada su vida. Afortunadamente, él ya está en este grupo de Alcohólicos Anónimos y están con esta frase de el solo por hoy. Y nos decían, ¿cómo le hacen en esos momentos tan complicados donde tú necesitas el beber o el tener alguna sustancia en tu cuerpo? Pues decían, si no puedes por día, velo llevando por horas. Y si quieren saber más acerca de lo que nos estuvieron comentando, los invitamos a que vean nuevamente la repetición de este programa en Red Ciudadana, que se transmite todos los jueves a las 9 de la noche, en donde les compartimos este tipo de historias que la verdad nos hacen reflexionar bastante. Son 7:19 a.m. y también les vamos a comentar que la Lotería Nacional va a conmemorar el 10º aniversario luctuoso de Juan Gabriel, que es hoy, y con una serie especial de billetes. El sorteo se realiza este viernes 28 de agosto y tendrá un premio mayor de 17 millones de pesos. Y por otra parte, les vamos a informar que el Ayuntamiento de Zacatlán inició con la entrega de 5,000 kits de útiles escolares. Recuerden que ya el próximo lunes regresan a clases más de 2 millones de escolares. Y aquí en Zacatlán, a través de este programa de la mano de tu futuro, la alcaldesa Betty Sánchez destacó que este apoyo busca aliviar los gastos del regreso a clases y fortalecer la educación, sobre todo para aquellas familias en donde tienen 2, 3 o más hijos. Es donde es importante que cuenten con este tipo de apoyos que les está ofreciendo este gobierno municipal. Y ya por otra parte, tenemos información del gobernador del estado, que habló acerca del Atlixqueyotontli, de esta actividad que tienen allá en Atlixco, que es denominada como la fiesta chica, y que él señalaba que preserva tradiciones y expresiones culturales de Puebla, y además permite que estos saberes se conserven y se transmitan de generación en generación.
2: El pasaporte turístico. El pasaporte turístico es el todo del año. Es el todo del año. Y eso nos ha permitido tener a Puebla como el cuarto estado más visitado por turistas. Éramos el sexto, hoy somos el cuarto. Imagínense lo que representa para Puebla pasar de 6 vuelos a 18 vuelos. Por eso.
1: Y Juan Carlos Meneses, presidente de la Asociación Civil Atlixqueyotontli, destacó que esta celebración busca preservar las tradiciones de los pueblos y transmitir también los conocimientos de las abuelas y de los abuelos. Así que no se lo pierdan, esto será allá en Atlixco para que ustedes también lo puedan disfrutar.
3: El festival, donde ya se presentan las danzas, los bailes, la artesanía, la música, es en la Plazuela del Cerro el domingo 6 de septiembre. Siempre será el primer domingo de septiembre, este año cae el 6. Entonces, ¿qué vamos a ver ahí? Otros 4 módulos interactivos. Uno es, vamos a tener un módulo de grabación para que el público nos dé sus experiencias, sus recuerdos, su testimonio, y queremos hacer un documento en video.
1: Y este evento se va a realizar el próximo 6 de septiembre allá en el Cerro de San Miguel, con más de 700 danzantes en el Atlixqueyotontli, y posteriormente ya vendrá la fiesta grande en Atlixco. Son 7:22 a.m.
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5: Son ahora las 7:22 a.m. y nos da mucho gusto recibir aquí en el estudio de Buenos Días, el noticiario de la gente, a Zaira González, secretaria de las mujeres aquí en el municipio. ¿Cómo estás?
6: Bien, Rafa, buenos días. Bienvenida. Gracias por recibirme. Sí.
5: Gracias por venir, y además con un tema bien interesante. Se nos viene ya el Día Internacional de la Mujer Indígena.
6: Así es. Invitar a todas las mujeres y a toda la ciudadanía que participen en esta actividad que vamos a tener el día sábado 5 de septiembre en el Zócalo de la ciudad. Tendrá un inicio al mediodía con 30 minutos. El evento se llama La Voz de Nuestras Raíces

0: y es en conmemoración del Día Internacional de la Mujer. Lo que buscamos es pues que participen. También va a haber una proyección cinematográfica por parte de Arenet en el Teatro de la Ciudad. Estamos haciendo equipo, bueno, diferentes dependencias, y con esta proyección cinematográfica lo que buscamos es pues seguir visibilizando a las mujeres indígenas, no perder las raíces que tenemos. Y bueno, también habrá una ceremonia en la que podrá participar pues toda la ciudadanía. Lo que busca, también habrá por supuesto un bazar. Nos acompañarán de las 17 juntas auxiliares, las mujeres que pues tienen un emprendimiento, tanto en la materia indígena como otras mujeres que también pues buscan seguir conservando y preservando pues el tema de sus raíces.
1: Sí, porque nuestra Puebla capital, nuestra ciudad, así con todo el progreso que tiene, las vialidades modernas que le vemos, tiene su esencia y sus raíces indígenas, y son precisamente estas mujeres las guardianas de nuestras tradiciones, por ejemplo, del lenguaje, que ellas lo conservan y lo siguen usando. Entonces estos pueblos, además de impulsarlos y reconocerlos, hay que conservarlos, hay que conocerles más, y los vamos a tener a la mano ahí en el Zócalo.
0: Así es, eso es lo más importante. Y también, pues junto con Arenet, se presentará la muestra de Originaria, que esta proyección cinematográfica busca pues salvar las lenguas originarias, ¿no? Como el mixteco, el totonaco, el otomí, el zapoteco, entre otras, y pues seguir conservándolas, ¿no? Sabemos que ya en menor cantidad están este tipo de lenguas, pero lo que buscamos es visibilizarlas, que la ciudadanía se acerque, nos acompañe y que pueda participar pues en este bazar y en este evento que pues hemos realizado con mucha alegría.
1: Y además, Zaira, es un buen momento, porque es increíble que en estos tiempos, en este año 2026, todavía tengamos algunos temas de discriminación, ya sea por género, por origen étnico, por clase social, algo que debemos irnos borrando de la mente y de la manera de tratar a las personas.
0: Sí, así es, y que conozcamos realmente pues la cultura que tiene cada una de pues estas lenguas en estas juntas auxiliares. La visión de nuestro presidente municipal Pepe Chedraui es pues seguir impulsando la cultura, poner a las mujeres en el centro, y sobre todo a las mujeres indígenas en conmemoración de ese día tan importante para ellas.
1: Pues no se diga más, es de este sábado, de mañana en 8, y lo están preparando muy en especial el municipio de Puebla a través de la Secretaría de Mujeres, que encabeza Zaira y que nos trae todo este programa. Ya lo escuchó usted, hasta una proyección fílmica, la entrada es libre, pero pues es un teatro que tenemos en el centro, que llegar oportunamente para tener su lugar ahí bien, digamos, bien apartado, que llegue usted y pueda, además de este filme que nos van a ofrecer, conocer en el Zócalo, le digo a usted ahí en la mano, muy céntrico, toda la presencia indígena que tenemos aquí en nuestro municipio, y que además de impulsarla, para aquellos que creen que nada más la ciudad es puro progreso y puras calles, también tenemos una cultura que hay que preservar.
0: Así es, eso es lo más importante. Entonces, nuevamente invitar a toda la ciudadanía que nos acompañe este sábado 5 de septiembre, 12:30 del día.
1: ¿Y en las redes sociales de la Secretaría?
0: Y en las redes sociales de la Secretaría, porque ahí vamos a estar compartiendo pues toda la información, la invitación, que es @PueblaMujeres, tanto en Facebook, Instagram y Twitter, para que estén pendientes de cualquier duda que tengan.
1: @PueblaMujeres, ahí vamos a estar pendientes. Zaira González, como siempre, un gusto recibirte.
0: Muchas gracias.
1: Secretaria de las Mujeres aquí en el municipio de Puebla. Son las 7:27.

0: 7 de la mañana con 28 minutos, y es que le vamos a presentar información de una poderosa tormenta hoy, hace unos instantes allá en Suiza. Fíjese que nada más esta fuerte tormenta con lluvias intensas, fuertes ráfagas de viento y granizo golpeó a Aarau, en la localidad suiza de Argovia. Este viernes redujo la visibilidad y causó daños. Las imágenes y el sonido de la tormenta para poder conocer su fuerza. Pues ahí está, prácticamente los fuertes vientos, las ráfagas de viento que afectaron hace unos instantes allá en Suiza. Fíjese que Rosalía está en Ciudad de México, ofreció conciertos en el Palacio de los Deportes, pero se presentó en una de las batallas de farmear Aura. Ahí estaban los jóvenes y ahí está Rosalía entre el público, disfrutando también entre la juventud. Ya son más de 360 los muertos y 1,400 desaparecidos en Nepal. Y esto nos deja pensar, hay más de 500 desaparecidos turistas. Una enorme masa de hielo se desprendió de un glaciar que provocó el desastre, y las labores de rescate han quedado suspendidas por el riesgo de un segundo evento. Ya son más de 360 los muertos. Vayamos hasta la zona de desastre. Escuchemos.
1: Según las imágenes satelitales, todo indica que una enorme masa de hielo se desprendió de un glaciar, lo que liberó una gran cantidad de escombros de roca y hielo que bloquearon un afluente del río Bote Koshu. Luego esta presa natural se rompió, millones de metros cúbicos de agua, sedimentos y hielo derretido inundaron el valle. Un evento poco común que estudia Prashant Baral, especialista en glaciares.
2: Una cosa que podemos afirmar con certeza es que el cambio climático ha provocado un aumento de la temperatura. Este aumento ha causado cambios en la criosfera, en los glaciares, los lagos glaciares y en el permafrost.
0: Ahí está. Y las imágenes, bueno, las imágenes de unas personas en un balcón ahí esperando que no se lleve la casa. Y otra es que se desprendió el glaciar, llevó lodo, hielo, y luego llegó a una presa. Y de ahí a la presa también todo el material, hasta todo el valle. Impresionante. Nos vamos con la información del juicio a el cerebro de los ataques terroristas del 11 de septiembre. Será en junio de 2028. ¿Quién es Khalid Sheikh Mohammed? Vamos a escuchar.
2: Khalid Sheikh Mohammed es considerado el cerebro del 11S por dos motivos. Reconoce sin pudor que él fue quien sugirió al entonces líder de Al-Qaeda, Osama Bin Laden, el ataque a Estados Unidos con aeronaves, y después fue quien supervisó la ejecución de los atentados, y se cree que se inspiró para cometer actos terroristas por un sobrino que hizo detonar una bomba en el World Trade Center de Nueva York en 1993. Después de los atentados del 11S, Mohammed fue capturado en Rawalpindi, Pakistán, en marzo de 2003. También se atribuye a sí mismo la responsabilidad por otros 30 atentados, incluidos ataques con bombas ligados a Al-Qaeda en Bali y Kenia, y el asesinato del periodista estadounidense Daniel Pearl.
0: Pues es una mente del mal, vea nada más todo lo que se dedicaba, y sin remordimiento, ¿no? Esta figura especial, 7:32, y esto que vamos a escuchar, que ya le platicábamos ayer, que se realizó con éxito una cirugía de extirpación de tumor cerebral, pero con la asistencia de inteligencia artificial. Esto es un hito en la historia de la medicina. Y aquí detalla detalle de la operación.
3: La operación fue realizada en el Hospital UCL de Londres a un hombre británico de 48 años que tenía un tumor benigno de 11 milímetros en la glándula pituitaria en la base del cráneo que presionaba sus nervios ópticos y amenazaba con dejarlo ciego. Es una región diminuta y de riesgo extremo donde un error de un solo milímetro puede causar ceguera, un ictus o incluso la muerte. Los investigadores entrenaron un sistema de IA con cientos de vídeos de extirpaciones de tumores de este tipo. Durante la operación, el software de IA día, analizó la transmisión de vídeo de la cámara endoscópica segundo a segundo, identificó y marcó en una pantalla secundaria los vasos sanguíneos cruciales y los nervios ópticos que estaban ocultos o eran difíciles de distinguir a simple vista. Actuó como un segundo par de ojos expertos, pero los neurocirujanos mantuvieron el control absoluto de la operación en todo momento. El tumor fue extirpado con éxito y el paciente recuperó la visión casi de inmediato. Desde Londres, en el Postico para Radio Francia Internacional.
0: Ya escuchó, es decir, les estaba diciendo en tiempo real a los cirujanos, cuidado porque aquí hay una vena, aquí hay un nervio, aquí hay un nervio óptico, aquí vaya, no te vayas a pasar porque si no, pones en riesgo la vida del paciente. Y así, así sí funciona la inteligencia artificial, así sí nos da gusto cómo está operando la inteligencia artificial. Un gran logro y qué bueno que estamos vivos para conocer de este tipo de informaciones. Ojalá y vaya extendiéndose a otras áreas de la medicina. Finalmente, esta frase de Albert Einstein: la medida de la inteligencia es, sobre todo, la capacidad de cambiar. Hay que saber cambiar a tiempo. Cambiar de opinión, por ejemplo, no es señal de debilidad. Es todo lo contrario. Mantener una idea solamente por orgullo puede ser menos inteligente que cambiarla. ¿Usted qué opina? Son las 7 de la mañana con 34 minutos y esto es Buenos Días.
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5: Ya es momento de este espacio de la nota policiaca, la nota de seguridad e inseguridad, la nota roja, pues para que usted bien informado. Son 7:34. Los invito a que si todavía no nos están viendo a través de las diferentes plataformas digitales, lo vaya a hacer a través de las cuentas oficiales de 5 Radio Comunicación Efectiva en la multiplataforma informativa. Le recordamos que en Facebook, en X y en YouTube nos puede ver y escuchar, nos encuentra como arroba la red 5 radio. Empezamos con esto: un atropellado por una enfermera frente al hospital de General del Sur, y pues lamentablemente la enfermera dejó atravesado su vehículo y pues se metió al hospital, dejando ahí a este hombre que afortunadamente pues no se ve grave, pero qué pena que no le haya brindado la atención de manera inmediata. Así nos lo narra la red en estas imágenes que le estamos presentando.
6: López Díaz, aquí reportando que atropellaron a una persona mera en la entrada del estacionamiento General del Sur. Una enfermera lo atropelló, la persona está aquí tirada y la enfermera se metió y lo dejó aquí y dejó su carro atravesado. No sé si puedan apoyarnos con una unidad. Con respecto a la persona atropellada, pues sigue aquí sentada en la banqueta del Hospital General del Sur. Y estando aquí en el hospital, pues no llega ni tránsito municipal ni ambulancia.
5: Pues ahí está este tema que le estamos presentando. Lamentablemente, pues no le brindaron la atención de manera inmediata a esta persona atropellada frente al Hospital General del Sur. En más información, pues esta madrugada al filo de las 2 de la mañana, como ya lo escuchamos con Marcos Bravo, un motociclista fue arrollado por un vehículo, lamentablemente quedó desmembrado. Llegó hasta el lugar su esposa, quien lo identificó como Luis Ángel, contaba con 31 años de edad y perdió la vida atropellada en la autopista México-Puebla, dirección hacia México, esto a la altura de Los Cochinitos. Es ahí en San Francisco Cotlán donde ocurrió este lamentable hecho que cobró la vida de esta persona. En más información, el día de ayer la Fiscalía General de la República, con apoyo de autoridades estatales, llevaron a cabo un cateo, esto en un inmueble que se ubica en Santa María Cuaco, allá en San Pedro Cholula. En este inmueble se tenía conocimiento, derivado de las investigaciones, que se llevaba a cabo la compra-venta de combustible de gas, para ser más precisos, de manera ilegal. Ahí se hacía el trasvase de este combustible, poniendo en riesgo a otras personas. Hubo el aseguramiento de 2 pipas y 36 cilindros. No se reportó la detención de alguna persona en ese lugar. En más información, le damos a conocer que murió Sergio Cuaguanzi Nava. Él era aspirante independiente a la gubernatura de Tlaxcala y lamentablemente fue hallado sin vida al interior de su domicilio. domicilio que se ubica en la comunidad de Santa María Huixtulco, allá en la capital del estado. Lamentablemente, pues perdió la vida aparentemente por causas naturales, esto el día de ayer. En más información, ayer le presentábamos durante la mañana que hubo un percance vehicular allá en la central de Abasto. Le dábamos a conocer las fotografías de este percance donde una camioneta se impactó en la parte de atrás de otro vehículo, impulsando al vehículo que circulaba en un primer momento contra otras unidades. Esto en la central de Abasto. Así es que, pues, esto ocurrió en la nave D sobre el circuito norte. Estas son las imágenes después captadas por las cámaras de seguridad, en donde se observa que, pues, la camioneta no hace por frenar, se impacta por completo y nos indican los miembros de la red que lo que habría ocurrido es que la persona que conducía, un hombre de la tercera edad, aparentemente, pues, perdió el conocimiento, habría presionado a fondo el acelerador y por eso lo vemos impactarse de esta forma. En más información, la Secretaría de Seguridad Pública del Estado detuvo a 4 hombres por delitos contra recursos naturales, esto en Puebla, en Oriental y en Tlatlauquitepec. Las fuerzas estatales aseguraron 300 troncos de pino y 131 costales de carbón vegetal. Estas acciones a cargo de la policía estatal para garantizar, pues, impedir que se cometan estos delitos ambientales. También les damos a conocer que murió un niño de 2 años, lamentablemente cayó a una poza de agua allá en Nativitas, Tlaxcala, y el pequeño de tan solo 2 añitos, pues, murió. Cuando lo encontraron ya no había nada que hacer. Ayer le presentábamos las imágenes de este percance en la 3 Sur y la 9 Poniente en el centro de la ciudad de Puebla, donde, pues, posteriormente se dio a conocer, la red nos mandó este video captado por cámaras de seguridad que muestra el momento exacto del percance y donde deja de claro quién es el responsable. El auto negro que vamos a ver en las imágenes se pasa el alto, termina embistiendo al otro vehículo que tenía la luz verde, el vehículo blanco, y lo termina haciendo volcar. En este caso, pues, así es como culmina esta situación. En más información, fue identificado el hombre que murió allá en San Francisco, Totimehuacán. Tenía 30 años de edad, se llamaba Francisco Javier y contaba con antecedentes por delitos contra la salud. El día de ayer en Coronango hubo tres acciones importantes de seguridad. La que destaca es la detención de 3 miembros del grupo delictivo de los Cubas, quienes habrían participado, ahora se sabe, en la explosión de un artefacto de fabricación casera el 30 de junio del año pasado, donde hubo elementos de la policía municipal detenidos y además hubo, ahora se sabe, están relacionados con diversos delitos como la desaparición de personas. Y ya para finalizar este bloque policiaco, le damos a conocer más detalles de esto que lleva un año reclamando Irene. Ella es elemento de la policía, era elemento de la policía municipal allá en un municipio de la Sierra Norte. Ella denunció el año pasado a Héctor Meneses Bonilla, quien era su expareja y quien era comandante en aquel momento del municipio de Ixtepec, por amenazas de muerte. A un año la fiscalía no ha hecho nada, por ello pide Irene que la fiscal del estado, Idamis Pastor Betancourt, tome conocimiento de esto, porque no hay avance en las investigaciones y este sujeto ahora ya tiene hasta pretensiones de ser candidato municipal por el Partido Verde Ecologista de México. Son 7:41, vamos a un corte, es breve y volvemos.
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1: Faltan ahora 7 minutos para las 8 de la mañana y nos da mucho gusto recibir aquí en el estudio de Buenos Días el noticiario de la gente. Y escuche bien con qué tema, ¿eh? Viene Blanca Gallo, presidenta del Club Rotario. ¿Cómo estás?
2: Bienvenida. Hola, Rafa. Un gusto saludarte. Muy buenos días.
1: Y nos da mucho gusto porque siempre invitar a una campaña de donación de sangre es prácticamente compartir vida. ¿Esta cómo va a estar?
2: Así es. Esta campaña es del Club Rotario Puebla Barroco, pero ya es a nivel distrital y se llama Vida en Cada Gota. Es una campaña que es para fortalecer los bancos de sangre y la intención es que el día lunes 28 de septiembre a las 8:15 a.m. hasta las 11, pues invitar a las personas a que vayan a donar sangre, porque aparte de que cada vez que donas es algo bien para tu cuerpo, porque se regenera la sangre, Rafa, porque ayudamos a tres personas. Donar sangre solamente son 400 mililitros, no es tanto, y hay muchos mitos que no podemos donar, que sí podemos donar, la mayoría puede donar. Sí. Hay requisitos muy específicos como ser mayor de 18 años a 65 años, pesar más de 62 kilos y 4 horas antes no consumir grasa, no consumir lácteos y eso sí, 72 horas sin alcohol.
1: Sí, por favor, y si usted sabe que ingirió, no sé, alguna bebida, no se puede donar, no va a salir positivo para que sea usted donador. Y como bien nos dice Blanca, es una gran oportunidad para que si usted anda ahí cojeando en la salud, tiene algún problema y ni siquiera se ha dado cuenta, ahí se lo van a detectar, véalo como ese beneficio. Pero el beneficio más grande es que sí califique usted y que pueda donar. En este caso está usted compartiendo vida. Además, él me dio mucho gusto escuchar esta noticia, Blanca Gallo, porque se harán acreedores a un seguro de sangre. O sea, si usted, Dios no lo quiera, la llega a necesitar, ya tienes quien te dé esa sangre.
2: Así es, se llevan un seguro de sangre por un año y si pueden donar nuevamente en 3 meses, que es el periodo mínimo, lo hacen extensivo a sus familiares, de tal suerte que puedes blindar a tu familia cada vez que donas. Y te llevas tus estudios, como bien comentaste, Rafa, gratuitos, donde sabemos si tenemos alguna enfermedad, podemos prevenir alguna anemia o alguna situación, y te llevas tus estudios gratuitos. Si no eres candidato, te los llevan, los preparas y puedes regresar a donar.
1: Ahí está, para que lo tome usted en cuenta. Blanca, ¿dónde va a ser? ¿Qué tengo que hacer para poder ser un donador de sangre en esta campaña?
2: Buscarnos en las redes sociales como Club Rotario Puebla Barroco, se llama la jornada Vida en Cada Gota, hacer un registro en el QR, donde ahí también les van a decir los requisitos que se tienen que tener para poder ser candidatos, y va a ser el día lunes 28 de septiembre de 8:15 a.m.
1: Es el lunes 28 de septiembre, ¿dónde?
2: En la Secretaría del Bienestar.
1: ¿Hay que hacer algún preregistro o solo
2: sí,
1: hay que llegar?
2: No, hay que hacer un registro en el QR, como les decía, hay que buscarnos en las redes sociales como Club Rotario Puebla Barroco. Y la dirección es en la calle 20 Oriente 2036, en la colonia Humboldt, en la Secretaría del Bienestar.
1: Está súper céntrico, es por allá, precisamente en la colonia Humboldt, por donde estaba este colegio tan famoso, que ahora tenemos ahí nuestra escuela de lenguas de la UAP.
2: Así
1: en
2: es.
1: La parte de atrás, ahí están las instalaciones de la Secretaría del Bienestar del Estado, y ahí se va a desarrollar esta campaña, que es bien importante. Siempre que le inviten a usted a donar sangre y sabe que usted es apto para hacerlo, acéptelo. De verdad que es una buena sensación, y ya lo escuchó, por lo menos 72 horas sin haber ingerido alguna bebida alcohólica, desde la sidra, ya no se puede, no las ingiera usted, mejor tome puros juguitos, manténgase bien sano y participe. Es el próximo 28 de septiembre, estamos muy a tiempo.
2: Así es, para prepararnos y poder ese día donar.
1: Muy bien, ¿alguna otra indicación que nos quieras dar?
2: ¿Invitación? No, pues invitar a todo el auditorio que se sume a esta jornada, porque es un círculo virtuoso. Ayudas a personas, te ayudas tú en tu salud y te llevas tu seguro de sangre.
1: Sí, y como escuchamos, si regresas a donar otra vez en 3 meses, puede ser para cualquiera de tus familiares. Todos sabemos que ahí hay un familiar que anda mal de la salud, que alguna vez te pidió que fueras donador. De una vez garantízale que si la llega a necesitar, ahí está la sangre disponible, que mucha falta hace. Búscalos en las redes sociales, Club Rotario Puebla Barroco, ahí está el QR para que te registres, y nos vemos allá el 28 de septiembre en las instalaciones de la Secretaría del Bienestar para ser un donador de sangre. Pues muchas gracias por venir, Blanca Gallo, presidenta del Club Rotario Puebla Barroco.
2: No, al contrario, Rafa, muchísimas gracias.
1: Gracias por estar aquí en Buenos Días. Faltan 2 para las 8.

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1: Falleció Enrique Horacio Moro Hermoso, miembro del Colegio de Oftalmólogos de Puebla. Su cuerpo será cremado en Crematorio Ecológico Cristo Rey hoy viernes en punto de las 14 horas, 2 de la tarde. Descanse en paz.
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1: El sindicato de la Volkswagen publicará este viernes la convocatoria para su consulta contractual. Y es que a partir del lunes 31 de agosto el convenio será entregado a las distintas áreas de trabajo. Esto fue informado por parte del Sindicato Independiente de Trabajadores de la Volkswagen y también pidieron a los trabajadores mantenerse atentos únicamente a canales oficiales, evitar rumores, provocaciones y desinformación. Así que en un par de horas ya será publicada esta convocatoria sobre la consulta contractual, donde la empresa les está ofreciendo un 10.04% de incremento global. En más información, Luis Ángel T., de 31 años de edad y originario de Coronango, fue identificado como el hombre que desafortunadamente perdió la vida atropellado en la autopista México-Puebla a la altura de Los Cochinitos. Él fue identificado por su esposa. Y este viernes, para las personas que viajen a la Ciudad de México, le recordamos que hoy nos circulan los vehículos con terminación 9 y 0, holograma 1 y 2, para que lo tomen en cuenta y no vayan a ser multados. Los que quedan exentos son los hologramas doble cero y cero, ellos están exentos y pueden circular sin ningún contratiempo. Y además, les recordamos que ustedes ya pueden disfrutar de los chiles en nogada en Atlixco. Ya quedan los últimos fines de semana, es este domingo 30 de agosto y el próximo 6 de septiembre. Los pueden visitar allá en el Monasterio de las Religiosas de Santa Clara del Sagrado Corazón, en Atlixco. Pueden consumir en el lugar, que está bastante agradable, o pueden pedir para llevar al 244-445-1240 y visitarlas en la calle 8 Oriente número 9 de la Colonia Centro en Atlixco. Recuérdelo, ya son los fines de semana de agosto, el último que es este 30 y el próximo 6 de septiembre, donde van a poder disfrutar de este delicioso manjar. En estos momentos tenemos una temperatura en Puebla capital de 16 grados centígrados y lo invitamos a que se queden buenos días en el noticiero de la gente a través de nuestra multiplataforma de Red Ciudadana, que nos ven y nos escuchan en X, en Facebook y en YouTube, y estamos como arroba la red 5 radio. También pueden ver nuestras noticias de Puebla, de México y el mundo, nuestro reporte vial al instante en nuestro portal redciudadana.mx, y les vamos a estar platicando más adelante acerca de esta fiesta de San Agustín que van a estar celebrando hoy en el municipio de Atlixco. También les vamos a hablar de este menor de 2 años que perdió la vida tras caer accidentalmente a un pozo allá en la comunidad de Santiago Michac, en el municipio de Nativitas, Tlaxcala. Son ya 8:03 y agradecemos el favor de su atención en la operación digital Duval Rubio y en la operación de las redes sociales Alex Denicia. Nayeli Aguilar agradece el favor de su atención.
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4: ¿Qué tal? ¿Cómo están? Excelente mañana. Son las 8:04. Estamos iniciando este espacio de noticias llamado Buenos Días Tehuacán, y hasta minutos antes de las 9:00 tendremos mucha información. Recuerde quedarse con Vive FM y desde luego agradezco esta mañana en controles técnicos a Meli Ángel. También nos estará acompañando más tarde Edgar Román en estos micrófonos, y por lo pronto, pues bueno, les doy la más cordial bienvenida. Recuerden que el número de la cabina, si usted quiere llamar de viva voz, Meli los atiende muy amablemente en el 38-246-15, o bien puede enviar algún mensaje de texto o de audio en el 238-122-8891. 238-122-8891. Vamos al corte oficial y regresamos enseguida con toda la información. Quédese con Vive FM 106.3. 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
4: Son las 8 ya con 8 minutos. Excelente mañana. Y bueno, pues recuerde que usted puede enviar algún reporte o mensaje a través de mensaje de texto, video o fotografía a través de las redes sociales. En Facebook estamos como Noticiero Buenos Días Tehuacán. Ahí nos encuentra, así nos localiza. Desde luego, vía inbox puede enviarnos su reporte de manera anónima o bien directamente a la cabina 38-246-15 de Viva Voz o 238-122-88. 891 para mensajes de texto, de audio o fotografías a través de las aplicaciones WhatsApp y Telegram. 238-122-8891. Oh, son las 8 ya con 9 minutos y continuamos con más información, pero ahora lo hacemos con Montse Trujillo. Esta es las personalidades que nacieron o fallecieron un día como hoy. 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

0: Un día como hoy nació en 1979, Sheila Durcal, cantante española hija de la legendaria Rocío Durcal, ha desarrollado una carrera musical interpretando principalmente pop, música mexicana y ranchera. En 1983 nació Alfonso Herrera, actor y cantante mexicano que alcanzó fama internacional como integrante de RBD. Posteriormente consolidó su carrera como actor con producciones como Sensei, Ozark y El Exorcista. En 1969 nació Jack Black, actor, comediante y músico estadounidense, reconocido por películas como Escuela de Rock, Jumanji en la Selva y Kung Fu Panda. También es integrante de la banda de rock cómico Tenacious D. En 1965 nació Shania Twain, cantante y compositora canadiense considerada una de las máximas exponentes del country pop. Ha vendido más de 100 millones de discos y es reconocida por éxitos como Man, I Feel Like a Woman. Un día como hoy falleció en 2016, Juan Gabriel, cantautor, productor y actor mexicano conocido como el Divo de Juárez. Con una trayectoria de más de 4 décadas, compuso cientos de canciones y dejó clásicos como Amor Eterno, Querida, Hasta que te conocí y Así fue. Su música y personalidad lo convirtieron en uno de los artistas más importantes de México y de toda la música en español. 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
2: Son las 8 ya con 11 minutos. Vamos ahora a la primera parte de la sección policíaca.
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0: 8 con 12 minutos, dos personas resultaron lesionadas luego de que la motocicleta en la que viajaban fuera impactada por alcance por un automóvil cuyo conductor no habría calculado correctamente la distancia provocando el accidente. Esto ocurrió sobre la calle 16 Norte, esquina con Avenida Independencia, Aquiles Ardán, donde paramédicos y bomberos atendieron a una pareja de esposos que viajaban a bordo de una motocicleta. Tras la valoración prehospitalaria, se determinó que la mujer presentaba lesiones que requerían atención médica, por lo que fue trasladada al hospital para recibir atención especializada. El hombre también resultó lesionado, aunque no requirió su hospitalización. Elementos de tránsito municipal tomaron conocimiento del percance y realizaron las diligencias correspondientes para determinar responsabilidades. Las unidades involucradas fueron aseguradas y trasladadas al corralón, mientras que el conductor señalado como responsable fue llevado a la Dirección de Tránsito Municipal para definir su situación.
1: Son las 8 ya con 12 minutos. Ayer, cerca del mediodía, vecinos de la colonia La Purísima reportaban a la cabina que se habían escuchado detonaciones de arma de fuego. De hecho, pues bueno, y subimos un avance en la página de Facebook Noticiero Buenos Días Tehuacán, y resulta que fue una pelea entre dos vecinos que terminó con uno de ellos baleado. Esta riña, como lo comentábamos, se registró cerca del mediodía en la calle 25 Sur y 9 Oriente de la colonia La Purísima. Un hombre quedó mal herido y pues los vecinos comenzaron a solicitar el apoyo de una ambulancia a través del número de emergencias 911. Familiares del afectado, quienes lo identificaron con el nombre de Ricardo, ya no esperaron a la ambulancia y lo abordaron en un vehículo particular para trasladarlo a un hospital. Al lugar llegaron elementos de la policía municipal, quienes tuvieron que acordonar la zona, pues había casquillos percutidos. Autoridades fueron informadas que los dos vecinos comenzaron a pelear y uno de ellos sacó un arma de fuego y le disparó en dos ocasiones a Ricardo, quedando tendido sobre la terracería. El agresor abordó su camioneta y logró darse a la fuga. Cabe mencionar que algunos vecinos manifestaron que ambos sujetos ya habían tenido riñas en ocasiones anteriores, y bueno, pues en esta ocasión uno de ellos sacó el arma de fuego y le disparó al otro, dos casquillos percutidos. Esto sucedió el día de ayer cerca del mediodía en la colonia La Purísima, en el fraccionamiento La Purísima, en la calle 25 Sur, casi esquina con 9 Oriente. Bueno, pues son las 8, ya con 14 minutos. Esta fue la primera parte de la sección policíaca. Continuamos con más información. Vamos ahora a la nota del día.
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0: 8:15, la Secretaría de Movilidad y Transporte este jueves llevó a cabo su cuarto operativo de supervisión contra el transporte irregular en distintos puntos de Tehuacán. Esta acción derivó en el aseguramiento de diversas unidades de transporte, entre ellas la que se identificó a través de las redes sociales y medios de comunicación como la número 42, además de vehículos que presentaban también el servicio mediante plataformas digitales. Los operativos forman parte de las acciones de vigilancia que mantiene la dependencia estatal para verificar que las unidades circulen en la ciudad, cuenten con las concesiones, permisos, documentación y condiciones establecidas por la normatividad vigente. En el caso del transporte público, el reglamento de la Ley del Transporte de Puebla establece multas de 450 a 500 UMAS por prestar el servicio sin la concesión correspondiente, con un valor de UMAS señalado para el 2026 de 117.31 pesos. Esta sanción representa entre 52.789 y 58.655 pesos, dependiendo de la resolución de la autoridad. La legislación también contempla sanciones diferentes dependiendo de la irregularidad. Por ejemplo, prestar el servicio público de manera distinta al autorizado a la concesión puede representar una multa de 100 a 160 UMAS, mientras que circular fuera de la ruta autorizada o prestar el servicio en un municipio distinto al señalado en el título de la concesión puede alcanzar hasta los 300. Los concesionarios cuyas combis fueron aseguradas deben realizar el procedimiento de liberación de vehículos ante la Secretaría de Movilidad y Transporte, que de acuerdo con la ventanilla digital del Gobierno de Puebla, primero deben acudir al área de infracciones para conocer el monto de la multa, obtener la orden de pago y cubrir la sanción correspondiente. Posteriormente deben presentar, entre otros documentos, la boleta original de infracción, comprobante también de pago, factura o documento que acredite también la propiedad, título y tarjetón de concesión o permiso, tarjeta de circulación, identificación oficial, comprobante de domicilio, póliza de seguro vigente y licencia correspondiente. Una vez cubiertos estos requisitos, el concesionario también deberá pagar los derechos correspondientes por lo resguardado en la unidad cuando ésta se encuentre en un depósito administrativo por la propia Secretaría. Con los pagos y documentos acreditados, la misma Secretaría emite el oficio de liberación con el cual el propietario puede acudir al depósito para retirar el vehículo. La dependencia estatal ha advertido que mantiene una política de cero tolerancia contra las unidades que operen fuera de la legalidad. Además, desde febrero pasado anunció operativos estratégicos de verificación en distintos puntos de Tehuacán, además del estado, y el retiro de circulación de los vehículos que no cuenten con placas y documentación vigente. En destacar que en Tehuacán el transporte público representa una parte importante de la movilidad diaria, con un padrón local que ronda las 300 unidades, de acuerdo con el dato referido por representantes del sector. Por ello, los operativos pueden tener impacto directo en la representación del servicio para usuarios de diferentes colonias y juntas auxiliares. La revisión se da, además, en el contexto de reordenamiento del transporte público en Puebla, puesto por el gobierno del estado, quien mantiene un programa de modernización y regularización que ha incluido también la revista vehicular, renovación de unidades y revisión de concesiones. Aunado al 2026, la misma secretaría reportó más de 23.900 unidades atendidas mediante el censo y revista vehicular en el estado. Pues bueno, así estamos en Tehuacán, diversas unidades, ahora sí en este cuarto operativo que toman por sorpresa hasta los mismos usuarios, no veían venir estas medidas que si bien es para controlar realmente el servicio que se tiene en Tehuacán, en esta quincena justamente son ya dos operativos, Marcos.
1: Y creo, o tengo entendido, que se van a mantener durante este fin de semana y la siguiente semana,
0: Bueno, pues ya hiciste mal aquí alerta. A ver qué pasa con los usuarios.
1: Es que eso es lo,

0: De las placas y todo en orden, la licencia vigente.
1: Sí, entonces, pues esto sin duda va a afectar un poquito más el tema de la movilidad, en dado caso de que se confirme, va a afectar un poquito más el tema de la movilidad para la próxima semana, que es el regreso a clases, y este fin de semana, que va a haber un movimiento tremendo en toda la ciudad de Tehuacán, porque este fin de semana seguramente van a empezar ya las compras de zapatos, de uniformes, de algunas cosas de las listas de útiles escolares, en fin, pues vamos a ver qué sucede. Sede y cómo se va a mover Tehuacán y la región.
0: 8:20, corte comercial.
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1: Son las 8 ya con 24 minutos. ¿Y cuántas veces no hemos ido a algunos parques, sobre todo los parques céntricos de la

0: La ciudad de Tehuacán y específicamente el Parque Juárez, aquí en la ciudad de Tehuacán, y cuántas veces o por lo menos en alguna ocasión hemos llegado con los zapatos realmente muy sucios y los señores aseadores de calzado o los betuneros o los boleros, como muchos los conocen, pues nos han hecho el favor de darnos ese servicio y desde luego, pues bueno, de una muy buena plática, de una muy buena conversación y además de dejarnos los zapatos muy, pero muy limpios. Sin duda, este oficio y este la vista con estos señores en el Parque Juárez, pues sin duda, pues es algo tradicional de hace muchos, muchos años y muchas décadas en el centro de la ciudad y en el Parque Juárez. Y fíjense que en estos días, o para ser exactos, el día de ayer, fueron ya instaladas las bancas que les habían prometido con esta remodelación del Parque Juárez. 24 bancas, para ser exactos, fueron las que les instalaron a estos aseadores de calzado el día de ayer. Al respecto, pues nuestro amigo Chava Albino entrevistó al aseador de calzado Melesio Isidro Cruz, que por cierto está adherido a la CTM, y nos platica respecto a estas bancas que recibieron y que desde luego hacen que sea un poco más cómoda la labor y el servicio que ellos realizan, además de que se le dé un mejor servicio a la ciudadanía y que se vea pues más bonito nuestro parque. Vamos a escuchar a las palabras del señor Melesio Isidro Cruz.
1: Aquí en la... Pues fue tardado, pero al fin se realizó. Ya nos las entregaron. El tiempo, pues un año por la remodelación del parque.
2: ¿Cuántos agremiados cuenta la CTM?
1: La CTM cuenta con 21.
2: Ajá.
1: Somos 21 agremiados. 17 activos y 4 que tienen el permiso, pero no están.
2: Sí. ¿Eso fue en coordinación entonces con también el ayuntamiento? ¿O?
1: Sí, fue en coordinación con el ayuntamiento y la diputada federal.
2: ¿Algo más que tú me quieras comentar?
1: Pues nada más agradecerles que por fin se llegó el día y enhorabuena, pues ya nos dieron nuestras sillas.
2: ¿No quieres dar tu nombre, por favor?
1: Alessio Isidro García Cruz.
2: Muchas gracias.
0: Bueno, pues estas fueron las palabras del señor Melesio Isidro Cruz, representante de los aseadores de calzado aquí en la ciudad de Tehuacán, adheridos a CTM. 21 activos en este momento que son los que están laborando en este noble oficio, en esta noble labor que sin duda es parte del paisaje del Parque Juárez y de este oficio que se ha mantenido durante décadas. De verdad que pues qué bueno que les ayudaron, qué bueno que se da esta situación para estos aseadores de calzado aquí en el Parque Juárez de la ciudad de Tehuacán. Y si usted tiene los zapatos sucios, pues no deje de ir a aseárselos. Recuerde que es la carta de presentación. Son las 8, ya con 28 minutos. Continuamos con más información. Ahora tenemos el clima con Montse Trujillo, cómo va a estar para Tehuacán y para la región. Con esto continuamos.
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11: Excelente mañana, este es el pronóstico de clima para el día de hoy. Por la mañana tendremos cielo medio nublado con un ambiente fresco a frío acompañado de bancos de niebla en zonas altas. Durante la tarde el ambiente será templado a cálido con cielo medio nublado a nublado. Se pronostican lluvias muy fuertes en el sureste. La temperatura máxima en Tehuacán será de 28 grados con un mínimo de 15. En Ajalpan un máximo de 31 con un mínimo 18. En Zapotitlán un máximo de 29 con un mínimo 16. En Coxatlán un máximo de 31 con un mínimo 18. En Teotitlán un máximo de 31 con un mínimo 18. En Tlacotepec, un máximo de 27 con un mínimo de 13. En Coyomeapan, un máximo de 22 con un mínimo de 16. Y en Xochitlán, un máximo de 21 con un mínimo de 13. En cuanto al viento, será de componente variable de 20 a 30 kilómetros por hora, con rachas de 40 a 60 kilómetros por hora. Así que ya lo sabes, si vas a salir, toma tus precauciones, especialmente por las rachas de viento. Este fue el pronóstico de clima. 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
0: Ocho con 30 minutos y la CTM bien exige nuevo orden en transporte de Tehuacán. Piden estudios de movilidad, regularización de concesiones y reglas para plataformas digitales. La organización sindical plantea también recuperar una delegación permanente de movilidad, actualizar el diagnóstico realizado hace más de una década y abrir una nueva oportunidad para que el transporte o transportistas con trámites pendientes puedan regularizarse y mejorar la cobertura de las rutas ante el crecimiento de Tehuacán. Y es que es verdad que las necesidades, la mancha también demográfica ha crecido bastante, la mancha urbana, y se ha expandido realmente la sociedad de Tehuacán, la sociedad sobre todo escolar, como bien mencionan en las temporadas de mayor auge universitarias, crecen de manera radical e intensa, y eso es algo bueno, que la ciudad vaya creciendo poco a poco también con diversas cadenas que vienen a instalarse a este municipio, en el ámbito comercial, en el ámbito escolar, y bueno, en otros tejidos sociales que también han aumentado la población y las visitas a este municipio, además que se quedan algunas personas de esta índole y de otros estados a trabajar en Tehuacán. Por ello es necesario nuevamente pues una diversificación de rutas, nuevas áreas, nuevas zonas que ya llevan años sin ser cubiertas y que realmente pide mucho a la ciudadanía, sobre todo para un nuevo estudio, realmente dónde podrían establecerse nuevas rutas, crecer nuevamente los horizontes para nuevos empleos y trabajos, pero eso sí, tengan todas las concesiones y puedan dar el servicio adecuado. ¿Quién más sino dar este testimonial que mismo Fermín García, quien es representante de este gremio?
12: Son programados y coordinados por la Secretaría de Movilidad y Transporte. En este caso, la secretaria, junto con el operativo, pues ellos deciden cuándo, a qué hora, y son operativos sorpresas en los que está bien que se estén dando. Sin embargo, yo haría la indicación de que fuera una delegación como tuvimos en otros tiempos, que fuera permanente, no nada más esporádico, porque debido a ello hay mucha irregularidad, hay mucha competencia desleal. Entonces, la ciudadanía sufre las consecuencias a la falta de mesas de diálogo con las autoridades del Estado, porque tenemos muchas necesidades que se tienen que platicar para que se pueda regular todo esto de acuerdo a las necesidades de los transportistas. Hemos tratado de apegarnos a los tiempos que nos marcaron, sin embargo no fueron suficientes, cortaron en determinada fecha tal cuando estaba programado, y créanme que hubo días, estábamos más de 24 horas formados fuera de secretaría para poder pasar una ficha. Ellos lo saben perfectamente. Entonces, si ellos regulan, creo que no habría tanto problema ahorita para la ciudadanía para trasladarse. Ahorita, siempre que hay un operativo, es un caos para toda la ciudadanía. Se hizo un estudio integral hace 12, 14 años, que ya es obsoleto, ya no sirve. Tendría que retomarse y hacerse nuevamente un estudio para poder se realice y vean cuántas unidades necesita cada ruta. Sin embargo, lejos de ello, ya no es rentable, de acuerdo a todos los requisitos y sobre todo ahorita actualmente, que tienen que ser todas unidades nuevas. Entonces, problema para erogar una cantidad fuerte para comprar una unidad nueva, pues no es fácil. Compañeros, pues tienen que erogarse. Y si la sacas financiada, pues se va al doble del costo de unidad. Y bueno, hubo programas anteriores y los aprovechamos, y gracias al gobernador Armenta, porque nos dio la oportunidad de, después de una pandemia, actualizar los pagos que se tenían pendientes. Nos perdonó a, dos, tres años pagando uno. Pero ahorita está cerrado el programa. Nos dio la oportunidad de hacer las sesiones de derechos en la que, si algún compañero decidía ya pues ceder el permiso o concesión dependiendo a un familiar, pues se acabó el programa. En este momento se quedaron estancados todos los trámites de los que llegaron fuera de tiempo. Y llegas con finanzas, con tu orden de pago, y sabes que el programa está cerrado, se acabaron las sesiones de derechos, ya no puedes hacer nada, regrésale a... ve qué vas a hacer. Pero ese tema, pues, nos trae todavía preocupados, ocupados, y cómo resolverlo. ¿Qué es lo que pediríamos?
13: Pues bien, son unas porotas, realmente hace falta la regularización de estos transportes, de estas líneas de transporte, pero también un estudio correcto para que puedan ejercer más áreas, abarcar más zonas, tener todos los requerimientos, dar un óptimo servicio y ahora sí exigir, señores, lo que tanto pide en este caso el gremio transportista, el famoso aumento, pero pues si no viene de la mano con la calidad de transportes y la calidad de choferes, pues ¿cuándo?
0: Sí, no, está muy complicado. Y bueno, pues ya muchos años que no ha habido un estudio del transporte, Edgar, para lo que es Tehuacán. Por eso hay zonas en donde necesitas, a pesar de ser una ciudad relativamente pequeña, Tehuacán, que necesitas dos, por lo menos dos combis a veces, para trasladarte y para transportarte, ¿no? Y lo comentábamos, si tú estás en San Lorenzo y quieres llegar a la zona de la UAP, no hay algo que no hay una ruta que te lleve, que cubra ese tramo, ¿no? Necesitas forzosamente dos unidades, y lo que implica pues un mayor gasto para las familias.
13: Así es, y sobre todo estudiantes, es muy apretado luego la agenda, y estudiantes foráneos que vienen de Oaxaca, de Veracruz, pues bueno, a veces no es redituable entre esto, el transporte, doble gasto y el costo de la estancia, pues hace difícil.
0: Sin duda hay un trabajo tremendo que hacer, esto sumado al hecho de lo que comentaba don Fermín, el que pues sí, las unidades cada vez están más caras, y eso va de la mano con el hecho de que el chofer, como bien dices, Edgar, muchas veces no está correctamente capacitado, entonces pues se aplica el que pues ni es mía, ¿no? Entonces como para qué la cuido. Eso sumado al hecho de que van sobre tiempos, no tienen seguro social, en fin, realmente hay un trabajo muy muy grande que hacer en el tema del transporte público en Tehuacán.
13: Actualizaciones y sobre todo matrículas que se tienen que revisar. Continuamos con más 8 ya con 38 minutos.

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0: 8:43, dicen algunos reportes lo siguiente: buenos días, un cordial saludo, les pido de favor que ojalá a través del programa en Ozapat, por favor llegue el siguiente mensaje y nos suministre agua para la colonia Tehuacán. También quiero hacer un reporte sobre la tercer cerrada de la 29 Norte a la altura del 2707-2. Desde hace más de 3 meses, Ozapat llegó a meter un drenaje y no ha venido a quitar su escombro ni a poner cemento en donde pusieron el drenaje. Dejaron todo aquí, estorba el paso. Yo paso como vehículo y no se puede pasar porque esa calle es muy transitada. Bueno, son dos reportes diferentes. Uno es para la colonia Tehuacán, que dice que pues bueno, no hay suministro de agua. Y en la justamente en la 29 Norte, a la altura del 2707, pues bueno, hay una obra inconclusa por parte de esta dependencia.
1: Son las 8:44, 29 Norte, allá por la Prepa Federal, debe de ser, Edgar, más o menos por esa zona. 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
0: 8:46, vámonos a más información. Es que de índole política, por cierto, la comisión que preside la diputada Rosario Orozco Caballero votó en sentido positivo y por unanimidad el decreto en el cual la reforma de la fracción 7 del artículo 3 de la Ley General de Sistemas para la Carrera de Maestras y Maestros en materia de vivienda adecuada. Esta misma propuesta, hecha y suscrita por la diputada Orozco Caballero, en su exposición la presidenta de la Comisión de Educación comentó que dicho cambio no es solo un mero ajuste conceptual, ya que el término de vivienda adecuada corresponde al estándar constitucional e internacional vigente y permite identificar elementos concretos para hacer medible este derecho: seguridad de la tenencia, disponibilidad de servicios, materiales, instalaciones, infraestructura, asequibilidad, habitabilidad, accesibilidad, ubicación y adecuación cultural. La comisión considera procedente la iniciativa porque fortalece la coherencia del marco jurídico.

0: Él comenta que les den tiempo y que quieren un diálogo, pues si ya han hablado de más, quieren hablar, no sé por qué la Secretaría los está tolerando, si no pueden o no quieren dar mantenimiento a sus unidades, como para qué les dan muchas concesiones a una sola persona. Este es el mensaje que nos llega con respecto a la entrevista que dio don Fermín García de la CTM. Son las 8 ya con 50 minutos, vamos a la segunda parte de la sección policíaca.
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0: Ya en 10 minutos a las 9 de la mañana, la tarde de este jueves, un incendio se registró en una vivienda ubicada sobre la 21 de marzo entre la calle Las Vegas y Niños Héroes de la colonia Juan Pablo II. Hasta el momento se desconoce qué originó este siniestro. Vecinos señalaron que el domicilio es habitado por una persona de la tercera edad que se dedica a la recolección de material reciclable. Elementos de Protección Civil y bomberos acudieron al sitio y lograron sofocar las llamas, además de realizar las labores de control de daños. Se recomienda también tener mucha precaución, sobre todo en este tipo de zonas o de viviendas donde se mantienen este tipo de material que podría ser flamable.
1: Son las 8 ya con 51 minutos y el día de ayer, bueno, como ciudadanos hemos visto circular un vehículo amarillo muy bonito, llamativo, deportivo, Corvette, que pocas veces se llega a ver en nuestro panorama vehicular habitual. Pues resulta que el día de ayer un descuido al volante terminó en una factura de varios miles de pesos cuando un automóvil compacto, un Volkswagen Gol color rojo, protagonizó un accidente, y es que pues chocó de costado contra un vehículo deportivo de alta gama sobre el bulevar Socorro Romero Sánchez. Los hechos ocurrieron justo a la altura de la gasolinera del aeropuerto, zona donde el tráfico se vio estrangulado tras el aparatoso impacto, tal como se ha observado y se han difundido las imágenes, que por cierto usted puede ver en la página de Facebook Noticiero Buenos Días Tehuacán. Pues solamente fue un besito, sin embargo, pues llama la atención por el hecho de que fue un humilde Volkswagen Gol color rojo contra un Chevrolet Corvette C8 color amarillo deportivo muy bonito, y bueno, pues esto provocó el tráfico. Espero que haya tenido seguro el vehículo, el conductor del auto Volkswagen, porque si no, pues sin duda le habrá salido en varios miles de pesos esta factura de la reparación a este vehículo. Bueno, maneje con mucha precaución, tenga mucho cuidado y desde luego que sea un excelente día. Esta fue la segunda parte de la sección policíaca. Vamos ahora a los deportes con Arturo Carrera. Excelente mañana, son las 8 con 52 minutos.
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0: Ocho con 53 minutos. Adelante, Arturo. Buenos días.
3: ¿Qué tal, mi estimado Edgar? Muy buenos días. Vámonos con la información deportiva. Y bueno, pues el tiempo pasa, por supuesto, y ya la jornada del fútbol mexicano ya está lista para llevarse a cabo de la mejor manera posible. Habrá partidos interesantes, por supuesto, otros no tanto, pero lo que sí es un hecho es que el América está intratable. Almada pues tiene a este equipo en la cima. Sin embargo, bueno, pues hay una demanda que Almada ya interpuso en contra del Santos, de la comarca lagunera. Vamos a ver cómo se soluciona el problema, cómo se define finalmente, pero sí hay una especie de demanda. Esperemos que se pueda solucionar lo mejor posible, y ya va a llegar Borja, otro Borja, porque el América está lleno de colombianos y de Borjas. Hay un Borja en la saga defensiva y falta Borja en la delantera, si es que seguramente le va a quitar el puesto a Henry Martin. Es lo que se escucha, es lo que se sabe de este jugador, que tiene más de 250 goles prácticamente ha hecho en su carrera, y sí es un jugador nato, un jugador fuerte. Ya no es muy joven, pero sí es un elemento

0: que le va a dar seguramente mucha frescura al equipo americanista en la delantera. Y miren que se han visto bien, ¿no? Del rayito que se ve de manera impetuosa, importante, se ve fuerte, se ve rápido. Yo lo veo incluso mejor que en otras temporadas al rayito, pero mucho mejor. Vamos a ver hasta dónde le da la gasolina. Y nos vamos con la jornada 6. Necaxa contra Cruz Azul. Se enfrentarán el día de hoy a las 19 horas. Buen partido, sin duda alguna. Atlante contra el equipo de León por el canal 7, también de TV Azteca. Los Solos contra los Pumas de la Universidad a las 9 de la noche, 28 de agosto. El 29, Atlas contra el equipo de los Gallos Blancos. A las del Querétaro, a las 5 de la tarde, ese partido por TUDN, mientras que el Pachuca va a enfrentar a las Chivas Rayadas de Guadalajara por Fox One, también el día de mañana a las 5 de la tarde. El América va a enfrentar al Puebla de la Franja. Vamos a ver que el Puebla le haga la travesura al América. Ojalá el Pueblita le pueda hacer la travesura al América. El Puebla marcha en quinto lugar, no anda tan mal, pero pues sí se ve difícil, ¿no? El partido es por Canal 5 a las 7 de la noche. Pues le vamos a la Franja. Perdón para los americanistas, pero pues le vamos a la Franja. Santos contra Tigres a las 9 de la noche el día de mañana, también por Canal 5. Toluca el próximo domingo enfrenta a los Bravos de Juárez por Canal 5 a las 4. Y se cierra la jornada con el Monterrey contra San Luis, también el próximo domingo a las 20 horas por el Canal 5. Es la jornada, pues ya la número 6, mi estimado Edgar, del fútbol mexicano, y se va a poner bueno conforme a la marcha, porque califican los primeros 8, ya que ya no hay repesca, que ya no hay repechaje, porque eso era muy tedioso. Ya ahora califican los primeros 8 y eso es importante, mi buen Edgar.
1: Así es, Arturo, qué rápido pasa el tiempo. Me acuerdo hace unos mesecillos estábamos con el inicio del Mundial, justamente ya terminó y estamos en la fecha 6 tan rápido de estas jornadas de la Liga. La Liga muy X.
0: Muy X, efectivamente, totalmente de acuerdo contigo. Y bueno, pues comentarles también que en información local, pues todo se prepara para el medio maratón

0: a muchos puede ser benéfico, porque pues es la vida lo que se está jugando en un momento dado, y no hay que jugar con la vida, ni mucho menos. Poco a poco es importante llegar a la meta, pero si ya vemos que no podemos llegar por alguna razón, por la razón que tú gustes, pues mejor subirse a la barredora, mi estimado.
1: Así es, Arturito, hay que tener mucha precaución, sobre todo conciencia. Tus redes sociales, por cierto.
0: 360 Estudio y Arturo Carrera, mi estimado Edgar, estamos a la orden.
1: Te agradezco, Arturo, excelente mañana.
2: De verano, y mientras que los operadores de tour registran un incremento en comparación al año pasado. Esto lo informó Jaime Oropesa, secretario municipal de turismo.
3: Todavía estamos cerrando verano. La verdad es que hasta que los alumnos no regresen a las escuelas, sobre todo la educación primaria, seguimos en temporada de verano. Como hemos comentado, todavía no tenemos cifras oficiales de lo que es julio ni agosto, pero hay hoteles que nos han reportado una afluencia muy importante, estadías promedio por encima del 80% para algunos hoteles y zonas de la ciudad. El centro histórico, la verdad es que lo hemos visto muy concurrido de visitantes de otros países.
2: Hoy viernes, la Secretaría del Bienestar abre sus puertas para recibir a emprendedores y artesanas en el mercadito Hecho por Amor, un espacio con productos únicos elaborados por manos poblanas con talento, historia y compromiso. Así lo informó la titular de la dependencia, Laura Artemisa García Chávez. Vamos a escuchar esta presentación especial con Daniela Pacheco, del voluntariado de la Secretaría del Bienestar.
4: Este viernes 28 de agosto, el mercadito Hecho por Amor te espera en el patio de la Secretaría de Bienestar. Podrás encontrar el regalo perfecto para las personas que amas, además de apoyar a nuestra economía local. Nuestro voluntariado organiza este evento donde cada compra se convierte en un acto de amor y solidaridad a las familias poblanas. Por amor a Puebla.
2: 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Se acaba la oportunidad, luego pasa esa fecha del 6 de septiembre y preguntan, ¿quiero chiles? No, ya no hay. 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Alex Denisi en las redes sociales, Duval Rubio en la consola digital. Soy Raúl Méndez Macías, gracias y buenos días.
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Tengan todos un excelente viernes, ¿cómo están? Buena mañana para todos, 9:16 en este momento. Es el viernes ya 28 de agosto 2026, día, mes y año que transcurren desde nuestra frecuencia con éxitos de los 90 hasta hoy. Esto es Vive FM 106.3, mañana calurosa en el Valle de Tehuacán, 23, casi 24 grados Celsius, 23 grados Celsius es lo que se registra como temperatura ambiente en este momento. Ya son las 9:17, recuperamos la programación después de las noticias. Algo de ¿qué fue lo primero que se escuchó? Marc Anthony y ahora quién, Olvídame y Pega la Vuelta de Jennifer López y Marc Anthony. Lo que acaba de estar en esta programación, invitados ustedes, también están a quedarse con nosotros para disfrutar de esta lista musical. Tres décadas de música para todos ustedes a partir del 106.3 en su radio. En frecuencia modulada, ya sabe que nosotros tocamos puro éxito de los 90 hasta hoy 9:17. Entonces, bienvenidos sean, tengan una excelente jornada de trabajo y mucha, mucha buena vibra. Aquí le acompañamos, esta es la radio que platica contigo. Soy Hugo, bienvenidos a todos, 238-122-8891, el WhatsApp y también el Telegram, 9:17.

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Pasado 31 minutos después de las 9 de la mañana, las celebridades, los influencers, muchos usuarios espontáneos promocionan el uso de versiones sintéticas para una variedad de fines, que van desde el cuidado de la piel hasta la recuperación muscular. Eso lo hacen en un plano obviamente muy público. Pero además la comunidad científica hasta el día de hoy todavía señala que la evidencia sobre la efectividad de este tipo de productos es muy poquita. Es más, no hay algo que clínicamente esté probado. Y sobre todo se puso en especial atención ahora, hace cuestión de 3 días, cuando la FDA en Estados Unidos, la Administración de Alimentos y Medicamentos, le puso una observación importante a los péptidos. ¿Los han escuchado? Los péptidos. ¿Qué onda con ese asunto de los péptidos? ¿Para qué sirven? ¿Por qué son tan populares hoy? Bueno, ese es el tema. Es esta mañana de salud. Hablamos justamente de los péptidos. 9:32. Los péptidos son pequeñas cadenas de aminoácidos, o sea, similares a las proteínas, digamos, pero más cortos, que nuestro cuerpo produce por sí mismos. O sea, nosotros tenemos como que muchos péptidos en el cuerpo que tienen una función, digamos, biológica importante. Funcionan como una especie de mensajeros que les dicen a las células qué hacer y con eso ya juegan un rol vital en el sistema nervioso, además en el metabolismo, además en el sistema inmunológico, además en el control de hormonas y un montón de cosas más. Entonces, ¿qué sucede? Las endorfinas, la insulina, la oxitocina podrían depender de estos péptidos, o dependen, mejor dicho. Pero desde hace décadas se producen y se comercializan versiones sintéticas de estos compuestos, o sea, de estos péptidos, digamos, artificiales, y todo lo hacen como que con fines terapéuticos. Son de esos productos que dice, esto no es un medicamento, es responsabilidad de quien lo usa. Es como que yo siempre he pensado que es como, es tu bronca, lo quieres usar, es tu bronca. Si yo te convenzo con lo que digo, es tu bronca si lo usas o no. Así más o menos funcionan los péptidos. Ahorita le voy a decir exactamente qué implicación puede llegar a tener en la salud. Son las 9:33 minutos en este instante. Voy con tema musical, regreso rapidísimo. Recuerda que podemos comunicarnos a través del 238-122-8891-934 justo ahora.

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Los péptidos por naturaleza se producen en nuestro cuerpo, pero desde hace, no apenas, décadas atrás, se han producido también de manera artificial, se comercializan en varias versiones sintéticas y tienen fines, se supone, terapéuticos, ¿no? Por ejemplo, aquellos que, de cierta manera, regulan la producción de oxitocina, ¿no? Un ejemplo del uso de los péptidos con fines terapéuticos es justamente el que se administra, por ejemplo, durante el parto, ¿no? Otros son esos que se conocen como enalprilatos, que se usan para bajar la presión. Pero también se han usado fuera del ámbito clínico. En el caso, por ejemplo, del aspartame, un sustituto artificial de azúcar bajo en calorías, ¿no? La mayor parte de los péptidos, que hay más o menos registrados 125 sintéticos, están siendo aprobados con fines terapéuticos o han sido aprobados, digamos, como para la regulación de nuestro organismo en algún momento importante, ¿no? Sin embargo, nunca han pasado de esa etapa de ensayos clínicos. ¿Qué onda con los péptidos que se han puesto de moda? Sobre todo en redes sociales, porque hay pues influencers, tiktokers, celebridades, usuarios espontáneos en la red que te sugieren pues que uses péptidos. Y a veces te lo dicen tan bien producido, se ve bien padre donde te lo dicen, se ve tan bien la calidad de su cámara, que tú les crees, nada más porque simplemente alguien te lo está recomendando. Sin embargo, todas las investigaciones alrededor de los péptidos tuvieron un antes y un después, y han pasado décadas sin que pase de una fase especial, la fase de ensayo, de prueba. Sin embargo, la distribución sí tiene que ver mucho pues, con esas capacidades de demanda. ¿Sabe cuál es el problema que le han visto a algunos expertos, como por ejemplo grandes marcas? Es que el problema de estos fármacos es que muchas veces se excretan por el riñón o van directo al hígado, y ahí es donde pueden perjudicar, o al riñón o al hígado, ¿no? Entonces los péptidos se metabolizan pues muy rápido y se van rompiendo y dan aminoácidos que son totalmente, digamos, inocuos. O sea, no causan ningún daño en algunos casos, ¿no? En el caso de los naturales. Sin embargo, los artificiales tienen un camino distinto, ¿no? Ese es el ingrediente activo de los medicamentos que comercialmente nosotros conocemos con pues, marcas por allí que seguramente o te ayudan a regular la presión o te ayudan al tema del sistema nervioso, te va a hacer dormir mejor, cosas de este tipo, ¿no? Los péptidos sí representan al día de hoy una preocupación, sobre todo con la alta demanda. Si se los sugieren, siempre consúltelo con alguien, vea qué tan posible es. Son las 9:56 en este instante, regresamos.

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6: Aprueban en el Cabildo del Ayuntamiento de Puebla la desincorporación de 4 predios para la construcción del cablebús. ¿Qué tal? ¿Cómo le va? Buenos días. Aquí le tenemos la información en radar, es el radar de las 10. Y en esta información de mi compañero Antonio Zamora, le damos a conocer que en sesión de Cabildo se aprobó la desincorporación de 3 fracciones de predios municipales que serán destinados a la construcción y equipamiento del sistema de transporte por cable. Así lo comenta el alcalde Pepe Chedraui.
7: Con el orden del día correspondiente a la lectura, discusión y en su caso aprobación del punto de acuerdo por el que se aprueba la desafectación, desincorporación y enajenación bajo la figura jurídica de donación a título gratuito en favor del Gobierno del Estado Libre y Soberano de Puebla, con destino a la Secretaría de Movilidad y Transporte, de 3 fracciones de terreno que forman parte de bienes inmuebles municipales, las cuales se identifican como 1. Polígono Estación Parque Biblioteca, con una superficie de 6.721.9768 metros cuadrados.
6: En esta misma sesión se dio a conocer que el Cabildo aprobó también la desincorporación de un predio allá en la 11 Sur y Avenida Margaritas, que será destinado igual a la construcción del nodo de transferencia mayorazgo del sistema de transporte por cable. Es lo que agregó el alcalde Pepe Chedraui.
7: Continuando con el desahogo de la sesión, pasamos al punto 5 del orden del día, correspondiente a la lectura, discusión y en su caso aprobación del punto de acuerdo mediante el cual se otorga al servicio del Gobierno del Estado Libre y Soberano de Puebla, con destino a la Secretaría de Movilidad y Transporte, por periodo indefinido, el bien inmueble del dominio público municipal identificado como polígono de estación para el nodo de transferencia intermodal.
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6: Y en más información, sí, este viernes 28 de agosto puedes acudir al mercadito hecho por amor que llega a las instalaciones de la Secretaría del Bienestar allá en la zona de la colonia Humboldt. Tenemos aquí la participación y la invitación de la titular del voluntariado de esta secretaría, Daniela Pacheco García.
9: Este viernes 28 de agosto, el mercadito hecho por amor te espera en el patio de la Secretaría de Bienestar. Podrás encontrar el regalo perfecto para las personas que amas, además de apoyar a nuestra economía local. Nuestro voluntariado organiza este evento donde cada compra se convierte en un acto de amor y solidaridad a las familias poblanas. Por amor a Puebla.
6: Estas instalaciones están en la 20 Oriente número 2036 de la colonia Humboldt y ya arrancó desde las 9 de la mañana. Puedes acudir hasta las 2 de la tarde, encontrarás sin lugar a dudas muchos productos atractivos para que puedas hacer algún regalo y apoyar también a nuestras comunidades. Tenemos la invitación para que pruebes los auténticos chiles en nogada de las monjas clarisas de Atlixco. Te invitan a degustarlos. Este domingo te queda todavía el 30 de agosto y el 6 de septiembre en la 8 Oriente número 9 centro de Atlixco. en el servicio para llevar, por favor, llegas con tu recipiente o márcales 244-445-1240. En la operación digital Duval Rubio, en la operación de redes sociales Alex Denicia, Rafael Tellez Morales te informa en Radar.
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Son las 10 ya con 15 minutos, 10 de la mañana, 15 minutos desde esta cabina que toca éxitos de los 90 hasta hoy. Buen comienzo de viernes para todos quienes ya realizan actividades, jornada de trabajo. 10 y cuarto es lo que marca el reloj. Les voy a decir algo rapidísimo. Ya sabe que hay una idea de pronto de quien dice, bueno, yo he escuchado voces decir que esto del cambio climático pues es un engaño desde hace muchos años, ¿no? Que hay gente que sigue creyendo que esto no existe, que el cambio climático pues es una idea propagada, ya sabe, por el orden mundial casi casi, ¿no? Para controlar. Hemos visto seguramente en los últimos días, dos días propiamente, esta avalancha que se generó entre Nepal y el Tíbet, en la zona baja de China. Una cosa que prácticamente desapareció comunidades enteras, ¿no? Una avalancha de agua, tierra, lodo propiamente, que acabó con unas comunidades. Bueno, se dijo que había temblado en las zonas montañosas de esta región y que eso había provocado la avalancha. Hoy ya se sabe, concretamente desde un informe mucho más preciso entre el geológico de los Estados Unidos y los estudios posteriores de relaciones internacionales del Tíbet y de Nepal y de China y de un montón de países, que hicieron un análisis adicional. En sus estaciones sísmicas no registraron ningún sismo, es decir, no tembló en esa zona y por eso eso se descarta como una posibilidad de que se haya generado la avalancha. ¿Qué fue lo que generó la avalancha en realidad? Un deshielo glaciar. En esa zona, donde hay muchísimas montañas y así llenas de nieve, pues el deshielo había venido ocurriendo desde hace muchos años, a propósito del cambio climático. Se desgaja un glaciar gigante, llega a nivel de agua, empieza a subir y con la caída del glaciar, que fue tan impresionante, pues empieza a elevar primero el nivel del agua y luego a arrastrar una corriente que ya no se pudo detener. Así es como desaparecieron comunidades enteras prácticamente. El río Trishuli, Ganga, así se llama, ese río que acabó prácticamente con muchas. Entonces, ¿por qué se deshieló? ¿Por qué se deshielió ese glaciar? Pues por el cambio climático. Quien de pronto no cree en la idea de que todavía el cambio climático será cierto, existirá, para mí que nos quieren controlar. En realidad, pues hay muchas señales de alerta y demanda que está ahí. El cambio climático está incidiendo sobre nosotros. Esta fue la catástrofe de Nepal y Tíbet, pero en cualquier parte del mundo se puede vivir una situación similar.

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15: Son las 10:28.

0: Wonder Replay de Rihanna acaba de estar en esta lista musical. Son las 10 de la mañana ya con 32 minutos. 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Éxitos de los 90 hasta hoy, lo que está sonando en su radio. 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Muy buena mañana para todos, buen provecho si es que están en la hora del almuerzo, de los alimentos. Es viernes ya 28 de agosto. Hoy es el día... ¿De qué? Del abuelo. Hoy es el día del abuelito, de la abuelita. Hoy es el día de esas personas por las que seguramente usted y yo estamos aquí. Y además, ¿no les han dicho a ustedes? Mire, negarse muchas veces a la línea, porque yo sé que no todos los casos es miel sobre hojuelas, ¿no? Hay quien dice, no, yo... Y reprocha, ¿no? Desde el padre hasta el abuelo y todo lo que... todo nuestro antecedente en realidad, ¿no? ¿Alguna vez le han dicho que usted se parece... ¿O que es idéntico o idéntica a su abuelo, a su abuela? ¿En la forma física quizá? ¿En la forma de caminar? ¿En algún gesto? ¿O hasta en ese carácter que a veces juramos que no heredamos, pero en realidad sí? ¿Saben ustedes? Yo siempre he dicho, porque conozco muchas personas que niegan esta parte de... O creemos, mejor dicho, que nuestra línea, ¿no? Genealógica, por así decirlo, o de inmediatamente parecido, no parentesco, parecido... Se queda hasta a nuestros padres, ¿no? Ah, yo me parezco a mi mamá, yo me parezco a mi papá. Igual y nos parecemos a nuestro abuelo, ¿no? Claro está que, pues, si nos parecemos a nuestro papá, por ejemplo, en algún momento nos parecemos o al abuelo o a la abuela. ¿Por qué nos parecemos tanto a nuestros abuelos? ¿A quién se parecen ustedes? En este 28 de agosto, el Día del Abuelo, que además se constituye el Día del Abuelito en México cada 28 de agosto. Sí, para reconocer esta parte del legado, ¿no? Que tenemos. Si sea buena o mala experiencia, ¿eh? Porque hay quienes, yo sé que no tienen una buena experiencia con sus abuelos, pero espere. Esto es en reconocimiento al cariño, a la sabiduría y al papel que sí han jugado muchos adultos mayores en las familias de México. La fecha oficial es 28 de agosto, instaurada desde 1983. Y se relaciona con esa designación internacional de agosto como el mes de la vejez, hecho por la ONU desde hace pues ya un buen rato en realidad. El mes de la vejez, en 1982 la ONU dijo para reconocer a los adultos. ¿Les han dicho alguna vez que se parecen a sus abuelos? Bueno, a su abuelo o a su abuela. Porque la respuesta está en nuestros genes, ¿eh? O sea, cada uno de nosotros recibe, imagínense, aproximadamente... La mitad del ADN de mamá y la mitad del ADN de papá. Y nuestros padres a su vez recibieron su material genético de nuestros abuelos. Esto es una cadena en realidad. Pero no heredamos, o sea, nosotros no heredamos directamente el 25% exacto de cada abuelo, no. Recibimos combinaciones de genes que hacen que algunos rasgos de nuestros abuelos aparezcan en nosotros. Es decir, en la segunda línea, que somos nosotros, por así decirlo, y nuestros abuelitos, ya no recibimos el 25% de los genes, sino que ahí sí ya hay una mezcla muy considerable que se puede quizá hasta perder, ¿no? Hasta perder porque ya no sabes ni a quién te pareces, ¿no? De pronto, mi abuela dice que me parezco al abuelo, mi abuelo dice que me parezco a mi abuela, en fin. Pero hay algo que todavía es muy interesante. No todo lo que heredamos viene escrito ahí, en el ADN. De nuestros abuelos podemos heredar, ya sabe, costumbres, expresiones. Yo tengo muchas de mi abuela, por cierto. Maneras de cocinar, canciones, historias, eso es lo mejor. Formas de enfrentar la vida, de ver la vida. Cosas que aprendemos simplemente porque crecimos escuchándolos y observándolos. Ese es el mejor legado. Quizá no el que tiene que ver con nuestra genética, sino el que les aprendemos a los abuelos, ¿no? Cada frase, cada cosa de risa de pronto, ¿no? ¿A quién se parecen ustedes? ¿Saben a quién se parecen? ¿O son de los que desconocen si se parecen a sus abuelos? Nunca les han dicho, quizá porque también creo que hay casos de ese tipo, donde jamás les han dicho, tú te pareces a la abuelita. Te pareces al abuelo. ¿Qué dicen ustedes? ¿A quién se parecen? ¿Al abuelo? ¿Al abuelo? ¿A la abuela? ¿Materna? ¿Paterna? Tenemos cuatro, ¿no? Tenemos cuatro posibilidades, ya sabe. Esto, y además se va alargando. O a los bisabuelos. Empezamos a hacer, no hombre, una retrospectiva muy cañona. Bueno, ¿a quién se parecen ustedes? Me pueden decir ahí al 238-122-8891. Es Vive FM 106.3. Es Día del Abuelo hoy. ¡Felicidades, abuelitos! Abuelitas, gracias por existir. Y quizá por hacer un poquito más placentera nuestra vida.
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0: 10:50, en efecto, hay quien dice, ¿me parezco a mi papá o me parezco a mi mamá? No se queda ahí. La trascendencia, aunque no queramos reconocerlo muchas veces, va implícita en los genes de nuestros abuelos, paternos, maternos. Sí, yo sé que es más fácil decir que se parece uno a mamá o a papá, que decir que me parezco a mi abuelo. Desde 1983, la ONU declaró el 28 de agosto, bueno, el mes de agosto en general, como la designación para reconocer la vejez, es decir, a los abuelitos. El 28 se fue especialmente elegido en México. Desde entonces se celebra, se conmemora, se recuerda el Día del Abuelo. ¿Y ustedes a quién se parecen? De nuestros abuelos, insisto, heredamos la genética, pero heredamos costumbres, formas de hablar, formas de ver, incluso la vida, ¿no? Así que quizá esa frase que escuchamos tantas veces, pues es justamente de su abuelo. Esa frase que dicen tanto es de su abuela. Y quizá así tenga un poco más de sentido del que imaginamos. ¿Por qué nuestros abuelos influyen en nosotros? Porque a veces llevamos a nuestros abuelos, sí, yo sé que en la cara, en los genes, pero también en la manera de vivir. ¿Y ustedes a qué abuelos se parecen? ¿Les han dicho? ¿Les han dicho a qué abuelitos se parecen? ¿Saben ustedes, en realidad? Son las 10:52. Hoy es el Día del Abuelo. Felicidades a todos los abuelitos y a todas las abuelitas de la región que nos escuchan en Tehuacán, en la región. Hay que visitarlos. Mire, si ustedes, papá, mamá, haga que sus hijos visiten a sus abuelos, que los abracen, que los escuchen, que jueguen con ellos, que convivan. Porque quizá algún día sí, será uno de los mejores recuerdos que podamos tener. Quizá sea solamente eso, la manera de poder entender a nuestros ancestros, a nuestro pasado, ¿no? Dicen que la vida se entiende conectando los puntos muchas veces del pasado. Eso decía Steve Jobs, el creador del iPhone. La vida podemos solamente resumirla y entenderla cuando conectamos puntos del pasado. Pero como no hemos estado en el pasado mucho tiempo, si no ha sido quien de cierta manera forma y forja también el camino de entre padres y abuelos y otros muy abuelos, por supuesto, esta es la herencia. Nuestra vida presente muchas veces es la herencia del pasado de nuestros abuelos. No todos los abuelos, yo sé, están presentes. Hay algunos que se han adelantado. Felicidades también para ellos, en donde quiera que se encuentren. Felicidades a usted, abuelo, joven quizá, abuelita joven, o abuelito ya muy grande, que también existe, abuelitas muy grandes. Nuestro reconocimiento para ustedes. Así que yo recibo sus comentarios, voy a leer algunos. Me dice, oye, ¿cómo se llamó la canción? ¿Terminación 1130? ¿Cuál canción? Ya no supe. La del abuelito que pusiste. No puse ninguna. Ah, ya, creo que fue, es un tema de Andrés Obregón, si no mal recuerdo, creo que se llama La Leyenda, que habla de los abuelos. Sí, sí, sí, es cierto, yo me cuatrapé aquí. Así se debe llamar, te la escribo en un momentito si me das oportunidad. Saludos, familia Moguel Mendoza, excelente mañana para ustedes. Me mandaron, dice, a todos los abuelitos del mundo, felicidades. Dice, el saludo para... ¿Qué pasó? A la abuelita que antes te calentaba las tortillas, dice, y te decía, siéntate a comer. Dice, la abuelita ahora ya nada más quiere ver Netflix ahí en el sillón. Sentadita en el sillón. Saludos a doña Morelia en Bellavista. Saludos para ella. Ya déjenla, pues ya se lo merece. Ya que vea su Netflix, póngale una serie, póngale una, ¿cómo se llama? Una serie japonesa, pues, porque les gusta a los abuelitos la serie japonesa. Las series o una serie turca, pónganle a los abuelitos, la neta. Sí, también están buenas.
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0: Me dicen de este lado, fíjate que, a ver, no voy a dar la terminación porque me pidieron no dar la terminación, pero me dijeron fíjate que es muy bonito, especial y triste, porque quienes tenemos la dicha de ser abuelos es ver que nuestros genes y nuestra descendencia está presente. A nosotros nos negaron ver, saber y conocer los genes de mi abuela paterna porque ella era de Oaxaca. Uy, qué mal, ¿eh? Qué mal que les hayan negado esa parte, dice. Y gracias, Adiós con el tiempo. Hemos sabido que ella era parte de ese bello estado. En nuestra familia hay, hay güeritos, prietitos, pero muy bellos, conservando las costumbres y valores. Felicidades a todos los abuelos, dice, a los que Dios ha dado el privilegio de ser abuela y disfrutar nuestra descendencia y nuestra familia. Gracias a Dios hoy tenemos siete bellos y hermosos nietos. Muy bien, gracias. Oiga, qué malo que no hay de la terminación, pero bien por ti que eres una abuelita consentidora seguramente. Son las 10:56 y a todos los abuelitos y abuelitas les reconocemos esa parte especial en nuestras vidas. ¡Abuelita!

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1: Son ya las 11 de la mañana, tiempo de Radar Informativo. ¿Qué tal? Muy buenos días, mi nombre es Azul Hernández y a continuación le presento la información más importante generada hasta este momento. Inconformidades de padres de familia se registran en el Jardín de Niños Enrique González Martínez, en Huaquechula. Previo al inicio del ciclo escolar, solicitan revisar la integración de los grupos y contar con personal de intendencia. Autoridades educativas y gobernación buscan acuerdos para evitar el cierre del plantel y afectaciones a los alumnos. El Club Rotario realizará la campaña de donación de sangre Vida en Cada Gota el lunes 28 de septiembre, de 8:15 a 11 horas en la Secretaría del Bienestar ubicada en la calle 20 Oriente. Blanca Gallo, presidenta del Club Rotario, invitó a la ciudadanía a sumarse para fortalecer los bancos de sangre. Autoridades buscan a Fernando R.D., señalado como presunto responsable de la muerte de Carla Damaris, de 35 años, quien falleció tras permanecer 8 días hospitalizada por quemaduras de segundo y tercer grado en el 70% de su cuerpo. La Fiscalía de Puebla mantiene abierta una investigación por el delito de feminicidio y solicita información que permita localizar al acusado. Operativos realizados este viernes en Coronango derivaron en el aseguramiento de 2 bodegas donde presuntamente eran resguardados tráileres robados. Uno fue recuperado y 2 personas quedaron detenidas. Posteriormente, autoridades catearon un domicilio presuntamente vinculado con Los Cubas, grupo señalado en investigaciones por desaparición forzada y relacionado con la explosión de un vehículo que lesionó a un policía municipal el año pasado. En más información, recordarle que ya estamos en esta temporada de chiles en hogada y ya está por terminar, pero el Monasterio de Santa Clara del Sagrado Corazón lo invita a disfrutar de este tradicional platillo poblano. Tiene hasta el 6 de septiembre para probarlos. Visítalos en calle 8 Oriente, número 9, Colonia Centro, en Atlixco, Puebla. Para mayores informes, contacte al 244-445-1240. El clima en esta mañana es de 23 grados centígrados, se encuentra totalmente soleado en Puebla capital, se espera una máxima de 26 y una mínima de 14. 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En la consola digital Duval Rubio, Azul Hernández le desea un excelente día.
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6: Son las 11:08.

Un repertorio musical de 3 décadas para todos ustedes aquí en Vive FM 106.3, éxitos de los 90 hasta hoy. Son las 11 de la mañana con 15 minutos. 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
2: Que ni duda cabe que hay canciones que cuando empiezan a sonar, inmediatamente te llevan a un momento, a un año, quizá hasta una época. Y sí, hay una canción que suena a 2016. Definitivamente es Closer de The Chainsmokers y Halsey. Fue uno de esos hits, ¿se acuerdan? Estaban literalmente en todas partes. En Estados Unidos pasó 12 semanas consecutivas en el número 1 del Billboard Hot 100, mientras dominaba también las listas de venta, streaming y radio. Y en México la historia pues no fue tan diferente. En realidad, Closer llegó al número 1 del Billboard Hot, del Billboard México, English Airplay, y posteriormente alcanzó el número 1 del top streaming de Amprofon, acumulando nada menos que 73 semanas dentro de la lista. Pero su éxito no fue solamente ahí, no quedó ahí. En cuestión de números, esto se disparó. Closer ayudó a cambiar la fórmula del pop en aquella época. Mezcló guitarra acústica, voces íntimas, una melodía sencilla y una producción electrónica, demostrando que el EDM podría dejar atrás los grandes drops y convertirse en un sonido, pues sí, mucho más pop, mucho más emocional, mucho más cercano. Y eso fue justamente lo que hizo tan especial a The Chainsmokers, logrando llevar la música electrónica de los festivales directamente a la radio y al streaming. Así que cada vez que escuchamos Closer, no solamente estamos escuchando un hit momentáneo, estamos escuchando uno de los sonidos que definieron, en realidad, el 2016. Por eso, en esta ocasión, Closer es nuestra canción más perrona.
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0: Solamente faltan 6 minutos ya para que sean las 12 del día. Pásela muy bien, tengan un excelente viernes 28 de agosto. Feliz día a los abuelitos, a las abuelitas, a los que están, a los que se han adelantado. Aquí seguimos recibiendo sus felicitaciones en el transcurso de este Día del Abuelo. 11:54, soy Hugo de la Cruz Sánchez. Nos escuchamos al ratito. Pásela muy, pero muy bien. Chao.
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0: Gracias.
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1: Es ya la media tiempo de Radar Informativo. ¿Qué tal? Muy buenas tardes. Mi nombre es Azul Hernández y a continuación le presento la información más importante generada hasta este momento. Ramiro Márquez recibió un refrigerador como obsequio del gobierno del estado en el marco del Día Nacional de las Personas Adultas Mayores. El reconocimiento formó parte de las actividades organizadas para celebrar a este sector de la población. Última hora. El CTA Volkswagen realizará el viernes 11 de septiembre la consulta del convenio de revisión contractual 2026-2028 para trabajadores de Volkswagen en la planta ubicada en Cuautlancingo. La votación será personal, libre, directa y secreta de 4:30 a 18 horas. La avenida Reforma en la capital poblana ya luce decorada con motivos patrios previo a las celebraciones de este mes de septiembre. Más de 1.800 personas adultas mayores de 19 entidades del país participan en la Olimpiada de Oro, que se realiza en la Ciudad Deportiva de Alto Rendimiento de Apizaco, Tlaxcala. Durante este fin de semana competirán en disciplinas deportivas, actividades culturales y juegos tradicionales, destacó la gobernadora Lorena Cuellar Cisneros. Un trabajador de la empresa Santa Julia, ubicada en Santa Ana, Xalmimilulco, Huejotzingo, perdió la vida durante la madrugada tras sufrir un accidente al interior de la planta. El hombre fue identificado como Ramón A., de 55 años de edad. En más información, elementos de la Marina, en coordinación con la Fiscalía General de la República y la Secretaría de Seguridad Ciudadana, aseguraron 5 armas de fuego, 55 cargadores, más de 2.800 cartuchos, droga, equipo táctico y 3 vehículos durante la Operación Sable, en Concordia, Sinaloa. Además, fueron neutralizados y destruidos 49 artefactos explosivos improvisados. Ya comenzó la temporada de chiles en hogada y ya está por terminar, así que el Monasterio de Santa Clara del Sagrado Corazón te invita a disfrutar de este tradicional platillo poblano. Podrás degustarlo todos los domingos hasta el 6 de septiembre. Visítalos en calle 8 Oriente, número 9, Colonia Centro, en Atlixco, Puebla. Para mayores informes, 244-445-1240. El clima en esta tarde es de 24 grados centígrados. Se encuentra mayormente nublado en Puebla capital. Se espera una máxima de 26 y una mínima de 14. 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En la consola digital Duval Rubio, Azul Hernández le desea un excelente día.
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Estamos arrancando ya este primer turno de este ya viernes 28 de agosto, el día 240 en el calendario gregoriano. Prácticamente vamos cerrando también la semana número 35 y hoy celebramos el Día del Abuelo en nuestro país. Y esta conmemoración nace para reconocer la noble, de verdad, noble labor familiar de estas figuras y la importancia para los nietos y demás familiares. Los abuelos son, después de los padres, una de las mayores influencias en la vida de los niños y de los jóvenes, y en muchos hogares son también los transmisores de valores fundamentales. Según la Encuesta Nacional de Empleo y Seguridad Social, el 61% de los niños mexicanos son cuidados por sus abuelos. Así es como arrancamos ya este turno. Bienvenidos.

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12:33, la celebración del 28 de agosto como Día del Abuelo tiene raíces que se remontan, al menos socialmente, a 1983, cuando esta fecha comenzó a reconocerse de manera popular en el país. Años después, en 1998, el 28 de agosto quedó establecido oficialmente por decreto como Día del Anciano, denominación que con el tiempo fue evolucionando hacia un lenguaje más inclusivo. Hoy se conoce como Día Nacional de las Personas Mayores, pues incluye tanto a abuelos y abuelas como a todas las personas mayores que no tienen esa condición, sobre todo porque se escogió el 28 de agosto esta fecha, y hay tres versiones. Una que menciona que es coincidencia con San Agustín de Hipona. La primera versión surge que la fecha fue escogida durante el gobierno de Porfirio Díaz por coincidir con la festividad y el fallecimiento de San Agustín de Hipona, considerado en México patrón de las personas mayores. La segunda versión sitúa su origen en 1957, cuando un congreso médico presidido por doctores, dos principales, Manuel Pelayo y Guillermo Marroquín, propuso dedicar el 28 de agosto a los abuelos. Y la tercera versión, una de las más conocidas, atribuye el mérito a un locutor de por ahí 1994 llamado Edgar Gaitán, en su programa La Hora Azul, y entonces empieza a instituir el 28 de agosto como día para dedicar a los adultos mayores. 12:34.

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1: 12:50. Qué afortunados somos y fuimos los que tuvimos abuelos consentidores, abuelos cómplices, abuelos que nos demostraron su amor en las mil y un formas que se puede manifestar el amor hacia un abuelo, de un abuelo hacia un nieto, ¿no? Yo siempre les pregunto, ¿y si es cierto que quieres más a los nietos que a los hijos? Alguien me decía, Noel, y los hijos se quieren como hijos, y pues a los nietos no se les tiene la responsabilidad que se tiene con un hijo, entonces es completamente diferente, pero sí es muy característico que exista la complicidad y que exista, es que para eso están los abuelos, para consentir. Y tiene toda la razón del mundo, ¿no? Hacer una experiencia maravillosa. Y bueno, para todos aquellos que tuvimos abuelos, que no, hombre, mis abuelos ya están en el cielo, mis abuelos varones. Todavía tengo a mis abuelas mujeres y son extraordinarias mujeres que nos demuestran su cariño, su amor y esa incondicionalidad que solo las abuelas nos dan, de verdad. Yo, la verdad es que yo sí tengo que presumir que soy una nieta muy consentida, muy, muy, muy consentida. Y bueno, aprovecho para saludar a mi abuelita Santa y a mi abuelita Sabina, que son abuelas bien consentidoras, bien querendonas. Sí, la verdad es que habemos nietos muy consentidos. Hola Eli, manda un saludo para todas las abuelas maestras, que por ejemplo la maestra Águeda, la maestra Carmen y muchas otras que tienen nietos. Sí, es cierto, el saludo para la maestra Carmen, que tiene un nieto bien chulo, bien, bien chulo. Y bueno, desde aquí, muchos saludos y muchas felicitaciones. Ahora nos toca consentirlos, ¿verdad? Y bueno, también a mis papás, que ya son abuelos de tres criaturas. Hola, bonita tarde, ¿me puedes complacer con la canción de Plan A de Paulo Londra? Déjame ver si lo tengo en sistema y con todo gusto. Hola Eli, algo de Chayanne. El saludo para Jessy Miranda que nos está escuchando. Y seguimos celebrando, seguimos saludando y seguimos felicitando a los abuelos hoy en su día. Recuerden 238-38-24615 y 238-122-8891. 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
1: Será inaugurada una tercera casa del Abue. ¿Qué tal? Muy buenas tardes. Los saluda con mucho gusto Rafa Crespo en el radar correspondiente a las 13 horas, donde le informamos sobre lo más relevante generado hasta este último momento. Y es que durante la celebración del Día Nacional del Adulto Mayor, el gobernador Alejandro Armenta anunció que próximamente será inaugurada la tercera Casa del Abue en Puebla Capital, un espacio de atención y convivencia para los adultos mayores.
2: Con ustedes nos llena de emoción verles, porque en cada una de ustedes hay historias de amor, hay historias de comprensión, hay historias de lucha, de sacrificio, de esfuerzo. De verdad, lo sé porque fui educado por una abuelita. Entonces, sé que el amor de los abuelos, abuelitos, es inmenso.
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1: Un conductor que circulaba durante la madrugada por la autopista México-Puebla a la altura de Los Cochinitos encontró al motociclista que perdió la vida tras un accidente este viernes. En la vialidad quedaron diversos restos de la víctima mientras automovilistas continuaban transitando por el punto. En información nacional, elementos de la Marina, en coordinación con la FGR y la Secretaría de Seguridad Ciudadana, aseguraron 5 armas de fuego, 55 cargadores, más de 2.800 cartuchos, droga, equipo táctico y 3 vehículos durante la Operación Sable en Concordia, Sinaloa. Además, fueron neutralizados y destruidos 49 artefactos explosivos improvisados. Ramiro Márquez recibió un refrigerador como obsequio del gobierno del Estado de Puebla en el marco del Día Nacional de las Personas Adultas Mayores. El reconocimiento formó parte de las actividades organizadas para celebrar a este sector de la población. Dicen que la vejez arruga la piel, pero el abandono arruga el alma, expresó Irma Tendilla Navarro, integrante de la Casa del Abue, quien agradeció al gobierno de Puebla por la atención que brinda a las personas adultas mayores. Destacó que este espacio se ha convertido en su segundo hogar y en un punto de encuentro para muchos otros usuarios. Hasta aquí la información en el radar correspondiente de las 13 horas. Actualmente en la ciudad de Puebla hay una temperatura de 25 grados con probabilidad de lluvia, así que tome sus precauciones. En la consola, don Martín Tapia, le informó Rafa Crespo. Que tenga un excelente día.
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La 1:17, 1:17. Y recuerden que las líneas en cabina están disponibles para ti. 238-38-24615 y 238-122-8891 para mensajes vía WhatsApp o vía Telegram. También tenemos comunicación a través de nuestras redes sociales. Estamos en Facebook, en Instagram, en TikTok y también en X. Manden sus saludos, felicitaciones, comentarios o reportes.

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Ya la 1:32, los alumnos de preescolar, primaria y secundaria que forman parte de la educación pública del país se rigen bajo el calendario oficial que publica cada inicio de clases la Secretaría de Educación Pública, en donde además considera se considera el inicio de clases, se puntualizan las vacaciones y los viernes de Consejo Técnico Escolar, entre otras fechas relevantes. Agosto está por terminar y ya existen dudas, ¿no?, acerca de cuándo se regresa a clases, pero la pregunta del millón es cuándo vamos a tener vacaciones. O sea, los chavos están ahorita muy emocionados por la escuela y el regreso a clases y los uniformes y los útiles y la mochila y los tenis, pero también se están preguntando cuándo nos vamos de vacaciones. El miércoles 16 de septiembre, el lunes 2 de noviembre, el lunes 16 de noviembre, el viernes 25 de diciembre, el viernes 1 de enero, el miércoles 6 de enero del 2027, el lunes 1 de febrero de 2027, el lunes 15 de marzo de 2027, el miércoles 5 de mayo de 2027. Bueno, estas fechas, de acuerdo con lo que se publicó en el Diario Oficial de la Federación, la fecha oficial de ingreso es el próximo 31 de agosto de 2026. Una semana antes, es decir, el pasado lunes 24 al día de hoy, los alumnos y personal escolar tuvieron consejo técnico escolar en su fase intensiva. Muchos entregaron hoy horarios, asignación de grupos. Bueno, este documento establece que las escuelas públicas y privadas del país cumplirán con el mínimo de días festivos de clase requerido, con un total de 185 jornadas escolares. El documento oficial establece que el ciclo escolar 2026-2027 concluiría el viernes 9 de julio de 2027. La Secretaría de Educación Pública detalló que hay 9 días de suspensión de clases, los cuales se atribuyen de la siguiente manera. En tanto, los periodos vacacionales son correspondientes a fin de año, que abarcan desde el lunes 21 de diciembre, o sea, las vacaciones de fin de año empiezan el lunes 21 de diciembre de 2026 al miércoles 6 de enero de 2027, por lo que los estudiantes regresarán a clases el jueves 7 de enero de ese año. Después vienen las vacaciones de primavera, que abarcan desde el lunes 22 de marzo al viernes 2 de abril de 2027. Aquí no acaba la información, tengo otros datos y se los comparto en un ratito más. ¿Ya están listos para ir a clases? Los números en cabina están disponibles para ti. 238-38-24615 y 238-122-8891.

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1:52, 1:52. Y bueno, hablábamos que el próximo 31 de agosto de 2026 se inicia el ciclo escolar y se finalizará el próximo viernes 9 de julio de 2027. Las vacaciones de invierno empiezan el 21 de diciembre y terminan el 5 de enero. Las vacaciones de Semana Santa del 22 de marzo al 2 de abril de 2027. Las preinscripciones estarán del 2 al 12 de febrero de 2027 para todos aquellos pequeños que van a ingresar a jardín de niños, a primaria, a secundaria. Pues estas son las fechas que, según el calendario de la SEP, están marcadas. Pero vienen los viernes de Consejo Técnico Escolar, el 25 de septiembre de este año, el 30 de octubre de este año, el 27 de noviembre de este año, el 29 de enero de 2027, el 26 de febrero de 2027, el 26 de marzo de 2027, el 28 de mayo de 2027 y el último consejo de este ciclo escolar será el 25 de junio de 2027. Hay suspensiones este próximo 16 de septiembre, el 2, el 16 de noviembre, así como el 25 de diciembre, que ya está dentro de el calendario que contemplan las vacaciones de diciembre, ¿sale? Y el próximo periodo será hasta Semana Santa. Y bueno, hay muchos alumnos que regresan, más de 23 millones de alumnas y alumnos de educación básica que regresan a los planteles educativos. Más de 1.2 millones de maestras y maestros estarán a cargo de los grupos y alrededor de 231.700 escuelas públicas y particulares incorporadas al sistema educativo nacional. O sea, estamos ya a nada de arrancar el ciclo escolar. Y desde aquí les mandamos muchas buenas vibras para que saquen puro 10, puro 10. Un saludo para Jimena Montserrat, que cumple 8 añitos con la canción de Enjambre. Se llama 9. Gracias. Con todo gusto vamos sonando este tema. Vamos a programarlo y le vamos dando play. 1:54.

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0: entregan la medalla de honor a los tripulantes de Artemis II. Buenas tardes, soy Antonio Zamora y este es el radar con la información generada hasta este momento. Y es que el presidente Donald Trump entregó la medalla de honor espacial del Congreso a los 4 tripulantes de Artemis II, misión que realizó el primer sobrevuelo tripulado de la Luna en más de 50 años. Y en más de la información, la gobernabilidad está garantizada en Atlixco. Esto lo afirmó la presidenta municipal Ariadna Ayala, quien agradeció el respaldo del gobernador Alejandro Armenta y el vicealmirante Francisco Sánchez González. El gobierno municipal de Puebla entregó 14.700 despensas del programa Alimentación Imparable en San Jerónimo Caleras y Lomas de San Miguel. Al respecto, el presidente municipal Pepe Chedraui destacó que los apoyos buscan fortalecer la alimentación de familias en situación prioritaria. La Fundación Cáritas atiende actualmente a 65 personas adultas mayores, esto con una inversión mensual de 25,000 pesos por cada beneficiario, lo informó su director Jesús Rodríguez. En ese sentido destacó que los recursos recaudados en la comida nogada en el Cuexcomate contribuirán a mantener la atención y servicios que brinda la institución. La comida nogada en el Cuexcomate ofrecerá un menú de 6 tiempos y música en vivo, con un cupo limitado a 35 personas por día. Se llevará a cabo el 4, el 5 y el 6 de septiembre. Quedan pocos lugares para este encuentro gastronómico en La Libertad, lo informó José María Espinola, secretario general de este lugar.
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0: Durante la celebración del Día Nacional del Adulto Mayor, el gobernador Alejandro Armenta anunció la próxima inauguración de la tercera Casa del Agua en Puebla Capital, dedicada a la atención y convivencia de personas adultas mayores. Y la presidenta municipal de Atlixco, Ariadna Ayala, señaló que está en su derecho de interponer un amparo y afirmó que el procedimiento se realiza dentro del marco de la legalidad. La temperatura en la capital poblana es de 26 grados centígrados. Sigan en sintonía de 5 Radio. En la consola digital Martín Tapia, en el radar informó Antonio Zamora. Que tengan una excelente tarde.
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2:15. Juan Gabriel, cuyo nombre real era Alberto Aguilera Valadez, fue cantautor el más importante e influyente de la música mexicana contemporánea. A lo largo de su vida acumuló una enorme cantidad de mitos, récords impresionantes y anécdotas que forjaron su ahora leyenda. Ventas históricas. Su álbum de 1984, Recuerdos 2, es el disco más vendido de la historia de México, con más de 16 millones de copias. Rompió barreras elísticas. En 1990 fue el primer artista popular en cantar en el prestigioso Palacio de Bellas Artes, recinto antes exclusivo para ópera y música clásica. Su primer gran éxito, No Tengo Dinero, fue traducido y grabado por él mismo en idiomas como el japonés y el portugués. Y yo les pregunto, ¿cuál es su canción favorita de Juan Gabriel? ¿Cuál es esa canción que los hace sentir, que los hace llorar o que les recuerda a alguien muy especial? Él, en esta trayectoria, grabó un disco de duetos y con quien interpretó una de las rolas más bonitas de Juan Gabriel fue con justamente Juanes. Este tema por título lleva Querida y es uno de los temas con el que recordamos en este día, a 10 años de su muerte, a Juan Gabriel.

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2: Ya las 2:32, Juan Gabriel escribió canciones emblemáticas para otros grandes artistas, lo que lo convirtió en un compositor muy generoso. Apoyó a un hombre, a un muy joven Luis Miguel, y grabó su tema Mentira en los inicios de su carrera. Para, pese a ser un embajador de la cultura mexicana, su comida favorita e indispensable era la comida tailandesa. A 10 años de su partida física, Juan Gabriel nos dejó muchas canciones, muchas melodías que se quedan para la historia de la música. Temas como Te lo pido por favor, Siempre en mi mente, No discutamos, Así fue, De mí enamórate, Será mañana mi fracaso, He venido a pedirte perdón, Bésame a mi guitarra, entre un montón de canciones más. Amor eterno, que es imperdible, es una canción que toca todas esas fibras de emoción que tenemos al recordar a alguien, o una canción que, con la que recordamos a esos seres queridos especiales. 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Hoy recordamos al Divo de Juárez.

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1: Que tengan excelente tarde, siempre es un gustazo poder acompañarles. Hola Eli, saludos hasta San José Miahuatlán. Nos puedes complacer con la canción de Ricky Martin, Jaleo. Gracias, mi querida Shay. Dame chance, ya estoy encima con los tiempos. Ya hasta se me hizo tarde. Voy 5 minutos tarde de mi salida. Pero, de mi salida de micrófono, ¿eh? De turno, todavía no. Pero dame chancecito, si me da tiempecillo, te la vamos programando. Y si no, está pendiente. Sale, pero de que la sonamos, la sonamos. 2:55, yo soy Eli Ramírez. Buena tarde, buen provecho.

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6: Puebla coloca primera piedra del Centro Educativo Lumina en San Juan Bosco. Son las 3 de la tarde y estas son las noticias más importantes al momento. El presidente municipal de Puebla Capital, José Chedraui, y la presidenta del DIF municipal, María Elise Budip, colocaron la primera piedra del Centro Educativo Lumina de la Escuela Distribuidores Nissan número 128 en la colonia San Juan Bosco. En información nacional, en coordinación con autoridades del Estado de México, la Fiscalía de Puebla cumplimentó órdenes de aprehensión contra Aldo N. y Gabriel N., requeridos por extorsión agravada. La Procuraduría Federal de Protección al Ambiente, la Profepa, clausuró 2 predios en Ocoyoacac, Estado de México, por remoción de vegetación, extracción de materiales y obras sin autorización ambiental. Uno de los sitios está dentro de un área natural protegida. Estudiantes de la Universidad del Valle de Puebla, de la Benemérita Universidad Autónoma de Puebla y de la Universidad de las Américas Puebla participaron en un hackatón en el Teatro del Complejo Cultural Universitario, donde presentaron proyectos de tecnología, comunicación, creatividad y estrategia. En información deportiva, la selección mexicana enfrentará a Colombia, Perú, Estados Unidos y Chile en partidos amistosos entre septiembre y octubre. Así lo dio a conocer la Federación Mexicana de Fútbol. En información internacional, un potente incendio se registra en un almacén industrial cerca del estadio de Wembley en Londres, tras una posible explosión. Más de 120 bomberos combaten las llamas y se ha hecho la recomendación a los pobladores de aquella región el cerrar puertas y ventanas por la gran humadera que se ha generado en este incendio industrial en Londres. Las hermanas Clarisas de Atlixco invitan a adquirir los tradicionales chiles en nogada disponibles el domingo 30 de agosto y el domingo 6 de septiembre en la 8 Oriente número 9 en el centro de Atlixco. Se pueden consumir en el lugar y si es para llevar hay que acudir con un recipiente. El detalle de esta información en la multiplataforma Red Ciudadana, en las redes sociales de arroba la red 5 radio, en el portal de noticias redciudadana.mx y en radio en el 1120 de amplitud modulada, donde todo el día hay noticias y reportes de usted en vivo. En la operación digital, Martín Tapia, en el radar le informa Girat Aguilar Miranda. Gracias.
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18: 3:07 minutos.

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3: De la tarde ya con 11 minutos. Muy buenas tardes, qué gusto acompañarte a esta hora en la sintonía de Vive FM 106.3, éxitos de los 90s. Hasta hoy yo soy Meli Ángel y te voy a estar acompañando hasta las 6 de la tarde. Si estás comiendo o ya estás disfrutando de tus alimentos a esta hora, muy muy buen provecho, ponte cómodo y súbele y déjate llevar con la mejor selección que solo nosotros tenemos para ti. Números en cabina 238-38-246-15 y al WhatsApp 238-122-8891. Ya son 3 de la tarde con 12 minutos.

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2: 3:17.

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2: La tarde ya con 33 minutos. Seguimos disfrutando en la frecuencia de Vive FM 106, éxitos de los 90 hasta hoy. Y qué rápido se nos está pasando el tiempo, mi gente. Y es que ya estamos arrancando la recta final de las vacaciones, ¿no? Experimentando esos últimos días que nos quedan o que les quedan de descanso. Y hay que volver a la rutina con los chiquillos, de llevarlos a la escuela nuevamente, de levantarnos más temprano, de dormirnos más temprano. Si andas de viaje en la carretera de regreso o a casa tomando el sol o simplemente descansando en el sillón, pues aprovecha al máximo estos últimos días que te quedan de vacaciones, porque el lunes ya arrancan las clases con todo, ¿no? Y entonces les deseamos lo mejor en este inicio de clases a todos los que nos escuchan y que ya van a entrar a la escuela. Te invito a que nos sigas en nuestras redes sociales, en Facebook, Twitter e Instagram como Vive 106.3, para que puedas seguirnos. Números al WhatsApp 238-122-8891. Ya son 3:34 minutos.

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2: Tres de la tarde ya con 56 minutos y hablando sobre ya el regreso a clases, ¿en qué momento se acabó el descanso? Seguro más de uno nos va a pasar o les va a pasar que ven la mochila o el carro en medio y les va a dar flojera solo imaginar que otra vez se van a tener que levantar temprano. Pero a ver, platíquenme, ¿ustedes son de las que o de los que planifican todo con tiempo para el regreso o de los que dejan la maleta abierta hasta el último domingo? Es decir, hasta pasado mañana, que ya es el último domingo para iniciar clases. Platíquenos, mándenos a la red el 238-38-246-15 y al 238-122-88-91. Ya son 3:57.

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1: Durante la presentación de la estampilla conmemorativa del Chile en Nogada, el gobernador entregó 20 bicicletas. ¿Qué tal? ¿Cómo le va? Le saluda con muchísimo gusto su servidor Max López al micrófono para informarle en este radar de las 16 horas que el gobernador Alejandro Armenta entregó 20 bicicletas fabricadas en Puebla al Servicio Postal Mexicano para apoyar a los carteros. Esto durante la presentación de la estampilla conmemorativa del Chile en Nogada. Campesinos de San Luis Huamantla, Alzayanca e Ixtenco se manifestaron frente a Palacio de Gobierno de Tlaxcala. Esto para exigir atención a la sequía que afecta a sus cultivos. Señalan el uso de cañones antigranizo y el acamparamiento de agua de riego. Correos de México emitió 300.000 estampillas conmemorativas dedicadas al chile en nogada, símbolo de la gastronomía poblana. La directora general del Servicio Postal Mexicano, Violeta Abreu González, destacó que llegarán a México y el mundo. Así amaneció el Popocatépetl. Desde San Nicolás de los Ranchos se registraron 6 exhalaciones de baja intensidad y el semáforo de alerta volcánica permanece en amarillo fase 2. Las imágenes, usted puede consultarlas a través de nuestras redes sociales, arroba la red 5 Radio en X, 5 Radio Comunicación Efectiva en Facebook. Las personas con diferentes capacidades son muy valiosas, señaló el alcalde de Puebla, Pepe Chedraui. Esto durante la colocación de la primera piedra del Centro Educativo Lumina en San Juan Bosco. Inició la degustación de los chiles en nogada, participantes en el concurso Maravilla, el mejor chile en nogada 2026, con la presencia de la señora Coral Castillo de Cañedo, presidenta de Cinco Radio, y Jaime Oropesa Casa, secretario de Economía y Turismo de Puebla. Estamos en eso. Esto respondió Pepe Chedraui al ser cuestionado sobre su posible participación en el proceso de selección de candidatos de Morena para 2027, previo a la convocatoria del partido. El alcalde supervisó los trabajos de la campaña Bacheando Puebla en San Pablo, Xochimihuacán, donde se realizan labores de reparación vial. Durante la celebración de San Agustín en Atlixco, el fraile José destacó la importancia de esta festividad y señaló que el templo recibe una importante afluencia de feligreses a lo largo del día. El clima hasta este momento es de 25 grados centígrados. Le invito a que continúe en sintonía de 5 Radio a través de todos nuestros canales de información. En los controles, Martín Tapia. Para El Radar le informó Max López. Excelente tarde.
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2: De la tarde ya con 16 minutos. Oigan, ¿alguna vez se han puesto a pensar en cómo escuchaban en los años 90 la música? Y es que ahorita me acabo de acordar en que antes se usaban los Dixman que usaban en las chamarras, ¿no? Ahí los guardaban, rezando para que no se rayara ese CD que con cada paso que daban pues se movía, ¿no? Y tenían que volver a acomodarlo o pasar horas con una pluma tratando de regresar la cinta del cassette. Hoy le picas a la pantalla y obviamente ya tienes millones de canciones. Así que nosotros ganamos esa comodidad, eso sí. Pero díganme si no se extrañan o si no extrañan esa magia de esperar tu canción favorita en la radio o tener que andar trayendo tus cassettes o tu CD en tu bolsita para que puedas volver a escuchar esa canción que te gustaba. Cuéntenme a través del WhatsApp de Vive FM 238-122-8891. Los vamos a estar leyendo. Ya son 4:17.

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11: 4:27.

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2: Ya con 31 minutos y hablando sobre lo que ocupábamos para escuchar música en los años 90, aquí la terminación 55 nos comenta que si nos acordamos del tono de Nokia, el 3310, con el juego de la culebrita. Y es que de verdad ese era el verdadero lujo, ¿no? Porque hay quienes pasaban las horas picándole al teclado para poner manualmente la melodía que querían que tocara, ¿no? Y es que pues la verdad a mí sí me llegó a tocar el poder usar un teléfono Nokia, que antes pues obviamente era un lujo el tener un celular en nuestras manos. Nos llega un reporte vial para que todos tomen sus precauciones, ya que la carretera federal Tehuacán-Orizaba, a la altura del rastro de aves de la gasolinera de Villa Alegría, está con mucha carga vehicular por trabajos de reparación. Para que todos tomen sus precauciones, en dado caso de que lleguen a pasar por esa carretera, pues sepan que hay reparación en ese tramo y pues mantengan la calma y también no se desesperen. Ya son 4:32 minutos. Te recuerdo los números en cabina para que podamos seguir platicando sobre aquellos artefactos donde nosotros escuchábamos música en los años 90 hasta ahorita. En WhatsApp 238-122-8891, también si gustas marcar al 238-38-246-15.

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1: Durante la presentación de la estampilla conmemorativa del Chile en Nogada, el gobernador entregó 20 bicicletas. ¿Qué tal? ¿Cómo le va? Le saluda con muchísimo gusto su servidor Max López al micrófono para informarle en este radar de las 16 horas que el gobernador Alejandro Armenta entregó 20 bicicletas fabricadas en Puebla al Servicio Postal Mexicano para apoyar a los carteros. Esto durante la presentación de la estampilla conmemorativa del Chile en Nogada. Campesinos de San Luis Huamantla, Alzayanca e Ixtenco se manifestaron frente a Palacio de Gobierno de Tlaxcala. Esto para exigir atención a la sequía que afecta a sus cultivos. Señalan el uso de cañones antigranizo y el acaparamiento de agua de riego. Correos de México emitió 300.000 estampillas conmemorativas dedicadas al chile en nogada, símbolo de la gastronomía poblana. La directora general del Servicio Postal Mexicano, Violeta Abreu González, destacó que llegarán a México y el mundo. Así amaneció el Popocatépetl. Desde San Nicolás de los Ranchos se registraron 6 exhalaciones de baja intensidad y el semáforo de alerta volcánica permanece en amarillo fase 2. Las imágenes, usted puede consultarlas a través de nuestras redes sociales. Arroba la red 5 Radio en X, 5 Radio, comunicación efectiva en Facebook. Las personas con diferentes capacidades son muy valiosas, señaló el alcalde de Puebla, Pepe Chedraui. Esto durante la colocación de la primera piedra del Centro Educativo Lumina en San Juan Bosco. Inició la degustación de los chiles en nogada, participantes en el concurso Maravilla, el mejor chile en nogada 2026, con la presencia de la señora Coral Castillo de Cañedo, presidenta de Cinco Radio, y Jaime Oropesa Casas, secretario de Economía y Turismo de Puebla. Estamos en eso. Esto respondió Pepe Chedraui al ser cuestionado sobre su posible participación en el proceso de selección de candidatos de Morena para 2027, previo a la convocatoria del partido. El alcalde supervisó los trabajos de la campaña Bacheando Puebla en San Pablo, Xochimilhuacán, donde se realizan labores de reparación vial. Durante la celebración de San Agustín en Atlixco, el fraile José destacó la importancia de esta festividad y señaló que el templo recibe una importante afluencia de feligreses a lo largo del día. El clima hasta este momento es de 25 grados centígrados. Le invito a que continúe en sintonía de 5 Radio a través de todos nuestros canales de información. En los controles, Martín Tapia. Para el radar le informó Max López. Excelente tarde.
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10: 5 con 8.

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2: Ya son las 5:14 de este viernes 28 de agosto. Platicando hace ratito sobre los nuevos utensilios que utilizamos para, no utensilios, perdón, artefactos musicales, donde nosotros escuchábamos la música antes, y es que pues ahorita hay diferentes plataformas donde pues nada más bajas la aplicación para poder escuchar esa canción que tanto te gusta, o simplemente pues pones Vive FM 106.3, éxitos de los 90s hasta hoy, en tu Alexa, ¿no? Pero antes, pues sí tenías que andar trayendo tu Discman, tu CD, tu cassette. Y es que en los comentarios que nos escriben aquí, es que hay antes también usaban estos tamagotchis, ¿no? Que se les olvidaba dar de comer y que obviamente tenías que volver a reemplazarlo, pues para poder otra vez iniciar su ciclo de vida. Y que pues estuvieras a la moda, ¿no? Porque en esos tiempos el Tamagotchi era lo super guau. Comentarles que estamos haciendo live en TikTok para que vayan a seguirnos y también para que nos sigan en nuestras redes sociales, en Facebook, Twitter e Instagram como Vive 106.3. Números en cabina 238-122-8891. Ya son 5:15.

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5:30 PM y recibimos en la línea un mensaje que decía que también le recuerdan las cámaras de rollo fotográfico. Y es que si tú querías tomar una foto, tenías que preparar tu cámara para tomar, y si no salía bien, pues la podías volver a repetir, pero obviamente gastabas el cartucho. Y me parece que solamente había 24 veces que podías tomar esa fotografía. Entonces tenías que buscar el momento indicado para ver en qué momento tú ibas a querer tomar esa fotografía y guardar esos recuerdos para que, pues, obviamente tú salieras muy bien en la fotografía. Y hablando para que salgas muy bien en las fotografías, les tengo una recomendación, ya que tu piel habla de ti y merece que la consientas todos los días. 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
2: 5 de la tarde ya con 55 minutos. Ya nos vamos, te quedas con Eli Ramírez. Te recuerdo los números en cabina 238-122-8891 y también te invito a que nos sigas en nuestras páginas de Facebook, Twitter e Instagram como Vive 106.3.

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1: Claudia Sheinbaum destina 5.8 millones de dólares a escuelas de Guerrero. Muy buenas tardes, este es el informativo Radar con la información más importante hasta el momento. La presidenta Claudia Sheinbaum informó que más de 5 millones de dólares recuperados por el Estado mexicano en el caso relacionado con Genaro García Luna serán destinados a escuelas de la región de la montaña de Guerrero. Mucha precaución, se registra un accidente en la autopista México.